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2: Mira, hombre, gerente de despacho. Pues, gerente de despacho.
3: Qué buenas, hombre.
2: Ay, hombre, yo sirvo para despachar gente en los buses cuando vamos para la Merced.
3: Para despachar a la familia.
2: Gerente de despacho.
4: Yo despacho los buses.
2: Sí, yo despacho los buses. Muy bien. ¡Toda la hora, Marín!
3: 7:16 en la Ruta Olímpica.
2: Marín, hay prendas de vestir que, oiga, pues, hay que lavarse rápidamente después de usar.
3: Constantemente.
2: ¿Sí? Por ejemplo, las camisetas de la Selección Colombia. Ah. Hay gente que no las ha lavado todavía.
3: No.
2: ¿Cómo les estará oliendo ese closet?
3: Ya la guardaron.
4: Olor a triunfo. Olor a triunfo.
2: Sí, las camisetas. A eso huele el triunfo.
4: Los que no han lavado las camisetas, olor a triunfo. Hay que conservar el olor a triunfo.
2: Sí, claro.
4: Olor a sudor.
2: Sí, claro.
3: Hay que recordar esas tardes históricas.
2: Claro. ¿Te imaginas después de 6 meses sacar la camiseta de la Selección Colombia?
3: Esa que utilicé yo, por ejemplo, cuando ganamos 5-0 a Argentina.
4: Yo todavía no la he lavado.
3: No la he lavado para conservar el olor a triunfo.
2: Olor a triunfo, uy.
3: Esos partidos que no se van a repetir.
2: Me la comió la polilla ya. No, hombre, marido.
3: Bueno, muchachos, a propósito de prendas de vestir, ¿cómo les parece que me encontré una nota que tiene que ver con una prenda específica que, según este dato,
4: No,
3: es 20 veces o tiene 20 veces más bacterias que el asiento de un inodoro.
2: Pues que los asientos de los inodoros los...
3: Ponen ese ejemplo, pues, ¿no?
2: Sí.
3: Lo comparan con
2: 20
3: ese...
2: 20 veces más...
3: 20 veces más bacterias más que el asiento de un inodoro. Uy. ¿Cuál prenda de vestir será?
2: Un pantalón.
4: ¿Será?
2: Ver, la camiseta de Colombia, ¿no?
3: Bueno, aunque hoy en día podría hacerlo. Pues, ¿cómo les parece? Los calcetines.
2: Los calzoncillos.
3: O las medias.
2: Ah, los calcetines.
4: Las medias de guaro.
2: No, medias, calcetines.
3: Madre, prenda de vestir.
2: Lo que se pone para que no tallen los zapatos.
3: Hay que aclararle todo.
2: Sí, para que no suden tanto los pies.
3: Exactamente. Un estudio microbiológico realizado reveló que las medias utilizadas desde la mañana hasta la noche acumulan una cantidad alarmante de microorganismos debido al sudor, a la falta de ventilación y al contacto con el suelo. Y eso pues que uno se pone zapatos o chanclas como niño,
4: ¿no? Y se echa así el talquito y toda esa joda.
3: Sí. ¿Y por qué acumulan las medias tantas bacterias?
2: ¿Por qué?
3: Por la humedad constante. El pie humano
2: ¿sí?
3: tiene miles de glándulas sudoríparas que generan el ambiente húmedo ideal para los gérmenes.
2: Claro.
4: Eso sí es cierto. Claro, yo son felices allá.
3: Eso sí es cierto. Eso sí es cierto.
4: Como en un sauna allá los
2: gérmenes.
3: En las muestras analizadas en este estudio se encontró presencia de Pseudomonas aeruginosa, una bacteria que puede transmitirse, no me lo haga repetir, que puede transmitirse a través del suelo y el calzado, incluso si usted se pone pues chanclas o zapatos. Pero el principal riesgo, según ese estudio, para la salud ocurre cuando las personas se van a dormir a la cama con los mismos calcetines que usaron durante todo
4: el día.
3: ¡Uy, cómo!
2: Por eso es que da la onicomicosis.
3: ¿Ustedes duermen con medias?
2: No, hombre, no duerme nadie.
3: Pero hay gente, nadie. No,
2: de pequeñito me decían,
4: si no le da onicomicosis.
3: No, yo sí conozco personas que duermen con medias.
2: Sí. Ah, pero otro tipo es medias.
3: Y la esposa de pronto, si el esposo duerme con medias.
2: Medias especiales para dormir, pues.
4: Venga, no, eso es una cosa muy tremenda porque eso de la pecueca es una cosa muy berraca.
2: La pecueca es una cosa muy fea.
4: Una vez, como le parece, un primo mío se consiguió una mujer.
2: Sí.
4: Entonces el man tenía pecueca y una vez se fueron para un motel. Y se fueron para un motel, le man con una pecueca bien berraca, hermano. Entonces el man llegó y tan se metió rápido a la cama y quitó las medias, tan se metió rápido a la cama para que la mujer no le sintiera ese olor.
3: Sí, ¿me entiendes? Se metió rápido.
4: ¿Y cómo le parece que la mujer que se consiguió la noviecita que fueron para un motel tenía mal aliento?
2: ¡Ah!
4: Entonces llegó este manito, la muchacha no le decía nada, se metió a la cama y entonces cuando ella le dijo, hola, mi amor, él dijo, ¡ah, esta berraca, me comí las medias! ¡Qué cacharro, hermano! ¡Ay, arrancame! No, qué cosa de
3: verdad. Oiga, pero además de las medias o los calcetines, también se habla que las fundas de las almohadas, tras una semana sin lavar, se pueden acumular hasta 17.000 veces más bacterias.
2: ¿Cuántas?
3: 17.000. Debido a las células muertas de la piel, la saliva y el sudor. También la ropa interior usada, yo sí decía, la ropa interior, puede albergar miles de bacterias vivas y hongos si se repite su uso sin lavar.
2: Sí.
3: La ropa interior, ¿no? Pero definitivamente algo pues que uno no pasa por alto, que son las medias. Uno dice, no, pues...
4: No, pues las medias se me las pongo mañana otra vez, uno huele maluco.
2: Sí, ¿verdad? Sí, sí, pero ahí se pone por el otro lado.
3: Pero hay gente que es muy, muy propensa a que le den los malos olores o el sudor excesivo.
2: Claro, claro.
4: La gente que sufre de manueca.
2: ¿Sí? ¿Manueca?
4: Manueca, sí.
3: ¿O cachupe?
2: Cachupe.
4: Cachupe. Caspa, pecueca y chucha, todo eso.
2: Malcueca, malcueca.
3: A cambiarse pues los calcetines, la mamá de la pecueca, la ropa interior y demás.
2: ¿Cómo era?
3: Por su salud.
2: En una cafetería había una vez alguien, un habitante de calle, ahí sentado pidiendo plata.
3: Sí.
2: ¿Sí? Y se quitó los zapatos y pasó otro habitante de calle y dijo, uy, hermanito, qué pecueca. ¿Cómo haría la pecueca que el otro habitante de calle? ¿Cómo haría la pecueca, hermano?
4: El otro se la asistió.
2: Sí. Un hermanito, qué pecueca.
3: Pecueca, ay, vos.
2: A esta hora,
3: la ruta.

0: Ay, bonito amor.
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1: Usted y yo nos vamos a casar, ¿verdad? 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
1: Las 5

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Palabra de Dios en Proverbios 14:30. La mente tranquila es vida para el cuerpo, pero la envidia corroe hasta los huesos. Mi amiga, mi amigo, la envidia es algo que todos conocemos. La envidia empieza con un simple pensamiento. Cuando vemos a alguien que tiene algo que a nosotros nos gustaría tener, pueden ser posesiones materiales, puede ser una cualidad, ministerios o talentos. Cuando eso sucede, se levanta una reacción natural humana que se llama envidia. Cuando la envidia surge y se le permite vivir y crecer en nuestros corazones, eso trae consigo terribles consecuencias. Detrás de un corazón envidioso, lo que se esconde es un problema de baja autoestima, de inferioridad. Hoy no envidies, mejor alégrate del éxito de los demás. Nunca aceptes la envidia, porque esta es la madre de la mediocridad. Una vez escuché a alguien decir: la envidia es una declaración de inferioridad. Que Dios te bendiga inmensamente y que tengas un hermoso día agarrado de la bendición de Dios. Recuerda que Dios es bueno. Dios es bueno.

0: 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Ya son las 6 de la mañana, 2 minutos. Los dueños de la mañana en Olímpica Estéreo. Saludo especial para todos los oyentes que hasta ahora se conectan y disfrutan de temprano más bacano. Desde las 5 de la mañana, la programación olímpica temprano más bacano. Para todos ustedes, los mejores oyentes, los de Olímpica Estéreo. Oyentes en la ciudad de Manizales, en diferentes municipios, ciudades, países, a través de la aplicación. Rommel Patiño en la dirección, J.C. Morales, Freddy Stewart. Los personajes estamos aquí. Los dueños de la mañana en temprano, ese más bacano. Y esta canción para los despechados. Ay, ay, ay.
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1: Son las 6 de la mañana con 6 minutos ya. 6 de la mañana, 6 en Olímpica Estéreo. 6 temprano, más bacano.

Sí, don Emetido, lo que usted dice es cierto. Hoy, a partir de hoy, ya empieza a regir esa ley de rebajar horas laborales. Es que usted viene y me dice, no, es que don Predestivo Arbeda, tata. Así es. Estábamos viendo la noticia. ¡Hombre, sí! ¡Hombre, sí! Pero eso no toca el bolsillo ni nada, ni el salario ni nada. ¿Cierto que no? Eso no. No, señor, nada. Pero ahora les vamos a hablar más a los oyentes de eso, un tema muy importante, porque por acá tengo un saludo para los oyentes de Olímpica Estéreo que nos están reportando sintonía y que quieren participar por los mercadiarios. Saludamos a Marco Antonio Murillo de la vereda Guacatal. El saludo para los amigos de Santa Bárbara, Antioquia, por acá siempre reportando sintonía. Nos dice, les deseo feliz día, ¿cómo amanecieron? Les deseo un feliz día a todos. Los escucho desde la app y quiero conversar con la emisora. Excelente, gracias a los amigos que están ahí conectados. A Jason, el amigo Jason Fontalvo. El hombre nos reporta sintonía también. El DJ Jason, allá está escuchando Olímpica Estéreo. Muchas gracias. También está por acá, dice, hola Olímpica, muy buenos días, reporto sintonía del barrio El Carmen, excelente. ¡Olímpica! Daisy Zapata Vázquez, también nos reporta sintonía, está escuchando Olímpica 89.7. A todos los oyentes, muchísimas gracias por estar ahí siempre conectados con Olímpica Estéreo. Hombre, sí, una belleza hermosa, un saludo para

pero pues le pedí unas empanadas, ¿cierto? Entonces me dio una empanadita y tal, me la comí. Y le dije yo, uy, señora, pero esta empanada no tiene carne. Así le dije yo. Así le dije, esta empanada no tiene carne. Y me dijo, es que, ja, no le echamos carne a la albóndiga, menos a las empanadas. Uy. Ahí sí, uy, entonces ¿con qué hacen las albóndigas, pues? Ah, no, yo no sé, pero me dejó más intrigado. Es que no le echamos carne a la albóndiga ahora a la empanada. No, eso que yo quedé muy indignado, pues, al oyente. Porque para mí la empanada que respete tiene que tener buena carne. O sea, si no tiene carne, que no sea empanada papal. O empanada del más allá. La masa por aquí y la carne por allá, ¿no? Don Emetido, por Dios. Bueno, son las 6 de la mañana, 13 minutos en Olímpica Estéreo, Temprano Más Bacano. Y tenemos muchas invitaciones. Y también vamos a tener invitado aquí en Temprano Más Bacano. Y también vamos a seguir con los mercadiarios y pendientes, porque ya venimos con noticias, información en Olímpica Estéreo. 613.

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1: Bueno, yo ni tengo ni necesito, ni tengo ni necesito, lo decía Jason Jiménez. 6:18 a.m. Saludo para el viejo Richie allá en Manhattan, en New York. Ahí está reportando sintonía, escuchando Olímpica Estéreo temprano, más bacano. 6:18.

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1: 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Son las 7 de la mañana, 21 minutos. 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Tenemos noticias. Atención, tractocamión cargado de papel higiénico se incendió en vía Manizales, Bogotá. Bomberos de Manizales informó el día de ayer martes 14 de julio que atendió un incendio de un tractocamión en el kilómetro 8 de la vía Magdalena, sector La Selva. La pronta extinción del incendio evitó que las llamas se extendieran hacia la carga, un remolque con pacas de papel higiénico. Dice la noticia, los dos ocupantes resultaron ilesos. En otra noticia, 6 de la mañana, 22 minutos, aparece en el diario La Patria. Crimen en Manizales, capturan a Valija, señalado de asesinar a Jefferson Ledesma en una comuna. Dice la noticia, el asentamiento Samaria en Manizales lamentó el 26 de abril pasado la partida de Jefferson Ledesma Mejía, de 36 años. Hoy, la lucha por la vivienda digna en la comuna del norte en Manizales se viste de luto. Que descanse en paz el compañero y amigo de lucha Jefferson. Prevalecerán en esos momentos cargados de lucha, resistencia y búsqueda en la dignidad. A él lo mataron de un disparo en el pecho en el sector de la ciudad y, de paso, el asesino atentó contra la vida de la compañera permanente de Jefferson. Dice, el día martes 14 de julio, ayer se le allanó la vivienda al señalado de este doble hecho, alias Valija, y recuperaron un arma de fuego con la que se habría cometido el ilícito, según conoció el diario La Patria. El CTI asumió los actos urgentes para iniciar las investigaciones y bajo la coordinación de la Fiscalía 22 itinerante de homicidios, se dio con el sospechoso, a quien llevarán a audiencia de control de garantías por homicidio agravado y porte ilegal de armas de fuego. Al parecer, víctima y victimario tenían problemas de tiempo atrás, y el día de los hechos riñeron, pero Valija portaba un arma de fuego y eso no lo sabía Ledesma. Desde el primer momento, los testigos señalaron al hoy capturado como responsable del crimen. Además, el sujeto amenazó a la compañera del fallecido después del asesinato. Son las 6 de la mañana, 23 minutos en Olímpica Estéreo, 6 de la mañana, 23. ¿Qué más vemos por acá de noticias? Dice, hallan cadáver en el río Cauca, vía Manizales, Medellín. Intentan identificar. Bombero de Marmato rescató un cadáver en el río Cauca, vía Manizales, Medellín, en jurisdicción. Tras varias horas de labores, el teniente José Gallego, comandante del grupo de socorro, con dos oficiales y cuatro bomberos, logró extraerlo hasta la orilla. La policía del municipio avisó la situación y los socorristas esperaron la llegada del CTI para la entrega del cuerpo sin identificación. Se espera que medicina legal determine de quién se trata el cuerpo. Durante la emergencia tuvieron que acudir además a un auxiliar, a un minero, por un accidente laboral en Marmato. Cuando se trata de un cadáver en estado avanzado de descomposición, completamente el trámite es diferente y pues al no contar con impresiones dactilares, pues es difícil dar con su identidad. Se espera dar con la identidad de este cuerpo encontrado en el río Cauca. 6 de la mañana, 25 minutos, temprano, más bacano, los dueños de la mañana. Levántese bien informado.

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2: Buenos días, mi Bessy. Uy, me regaló un tintico bien calientico, por favor.
3: Claro, en un minutico. Los colombianos somos suavecitos para hablar y también para tomar tintico. Así somos, suaves, como el sabor de Nescafé Dolca. Un tintico suave.

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1: Y llegó la quincena con Hernán Gómez. Ya hoy es 15. 6 de la mañana, 35 minutos en Olímpica Estéreo. Temprano más bacano de Olímpica Estéreo, 6:35.
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0: Buenas, buenas, buenas, buenas. Yo no es que haya chismoso, pero hay informaciones que se ha pegado. ¿Cómo van? Acabé de llegar. Uy, casi que no llego.
1: Barbarita, ¿cómo está?
0: Bien, gracias a Dios, por aquí mirando cositas, saludando a la gente que llega, que pasa por acá. Oiga, tanta gente que va a trabajar a esta hora o tanta gente a mí que está haciendo deporte.
1: Sí, Barbarita, usted lo ha dicho. Los que salen a hacer deporte, los que salen ya a trabajar, la gente que se va para sus lugares de trabajo a esta hora, pues van ahí escuchando Olímpica Estéreo. Ayer pasó por acá un amigo en una moto y me hizo señas así, que iba escuchando así, como en los audífonos. Iba escuchando Olímpica Estéreo. Por acá pasan mucho en las motos y me dicen, vea, aquí vamos, vea. Sintonizados con Olímpica Estéreo. Muy bien, muy bien. Qué chévere. Qué chévere poder saber que muchos oyentes van ahí hacia sus lugares de trabajo, hacia diferentes partes, y van escuchando Olímpica Estéreo. Nos van escuchando, Barbarita. Ah, eso nos llena de alegría.
0: Claro que sí, y por eso tenemos muchas invitaciones para todos los oyentes de Olímpica Estéreo, para que sigan ahí conectados. Vea tanta gente por aquí escribiendo en el WhatsApp de Olímpica Estéreo, se levantan a eso, como que no hacen nada, ¿no? Que eso.
1: Ay, Barbarita. Barbarita, por Dios. Saludamos a los oyentes, es muy bueno poderlos saludar a ellos. Ellos se levantan a participar con Olímpica Estéreo, a escucharnos. Mientras hacen sus cosas, también las amas de casa, o el que se está organizando para salir a trabajar, está escuchando Olímpica Estéreo. Por aquí nos reporta Sintonía Marta Isabel Marín de Puerta del Sol. Zoraida Hernández también nos dice, para agradecer con el corazón tan excelente programación y que nos entretiene y nos informa. Vea, Barbarita, ¿sí ve? Muchas gracias a Zoraida Hernández. Hola, Olímpica, mi nombre es Liliana Patricia Jaramillo Castro, del Alto Porvenir, también participando. Qué bueno, muchísimas gracias. Chistecito, Barbarito, un chistecito pues bueno ahí, bien chévere.
0: Claro que sí, a ver, un chistecito. ¿Cómo le parece que llega y le dice, pues los soldados estaban ahí? Entonces, oiga, mi capitán, llevamos 2 meses en el Polo Norte y usted no dice nada. Y dice el capitán, es que no sé cómo romper el hielo.
1: Ah, está bueno, Barbarita, bien, bien, bien.
0: Es que, Oli, muchas gracias por aceptarme, de nada. ¿Y qué haces? Aquí acostado. ¿Y tienes novia? Sí, y se la pasa haciéndose cuentas falsas para ver si caigo. Y le digo, cuidadito, Santiago, cuidadito. Yo es que ya chimoso, pero dar informaciones que se ha pegado, pero no falta. Hay más de una que se hace pasar por ahí por otra y para mirar si el marido cae.
1: Ya, Barbarita, ya. 6:41 en Olímpica Estéreo, temprano, más bacano. Ay, Barbarita.

0: Son las 6 de la mañana 46 en Olímpica Estéreo, temprano más bacano, 6 de la mañana 46.
1: José Daniel y María Celeste, ya las bendiciones.
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1: Francia, la caída de un favorito. Hoy Argentina e Inglaterra. Uy, partidazo. Como para chuparse los dedos. Bueno, noticias, 6 de la mañana, 50 minutos en Olímpica Estéreo, 6 de la mañana, 50. 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Lady Joana Zamora Gudelo, oriunda de Manizales, se encuentra desaparecida desde la madrugada del pasado miércoles 8 de julio en Calarcá, Quindío. La mujer de 39 años fue vista por última vez en la carrera 24, local 3124. En el momento de su desaparición, vestía una blusa blanca con un pantalón de tela suelto color palo de rosa y tenis blancos con franjas cafés. Dice por acá el diario La Patria, aparece un número telefónico donde se pueden comunicar si de pronto la ven. La se encuentra desaparecida desde la madrugada del pasado miércoles en Calarcá, Quindío. Las noticias en Olímpica Estéreo, mucha atención, estafa informática en Manizales. Jefferson cometió el delito de hurto por medios informáticos al engañar a un adulto mayor cerca de un supermercado del centro en Manizales. De esa manera le aplicó el cambiazo de la tarjeta, se apoderó de su clave y sacó 3.440.000 pesos en retiros. Lo identificaron y lo vincularon al proceso. Sin embargo, la ley 2477 de 2025 permite cerrar el caso siempre y cuando se indemnice al afectado. La fiscalía le ofreció a Jefferson esa opción con el aval del afectado. El señor dijo en audiencia la semana pasada que recibió un pago final de 2 millones y que ya se siente reparado en su daño. Además, el implicado le ofreció disculpas. El adulto mayor indicó que no quería una drástica sanción para el joven y por eso aceptó el pago como forma de resarcir lo ocurrido. Así Jefferson se salvó de una condena. Son noticias a esta hora en Olímpica Estéreo. Y hice por acá 3 años de prisión para Andrés Muñoz y Luis Crisanto por receptación en Caldas. A Andrés Muñoz Barrientos y Luis Crisanto Rueda Aparicio les quedó claro que su pena por receptación, que será de 3 años, no tiene beneficios y deben pagarla encerrados. Esto pasó luego de que el juez de un caso en La Dorada, Caldas, negó el allanamiento a cargos unilateral de ambos hombres, pues el fiscal les prometió subrogados como la suspensión condicional de la pena, cuando en este delito están prohibidos. Cuando se trata de un preacuerdo, pues un negocio entre las dos partes, sí se puede otorgar y acá hubo un allanamiento. Esto es una noticia de que algo que ocurrió, dice por acá, en La Dorada, Caldas. Y se volvió a presentar en esa salvedad y las dos personas de Medellín y Girón se acogieron a eso y no gozarán de beneficios. La receptación es un delito contra el patrimonio en el que una persona sin haber participado en un delito previo, como hurto o estafa, adquiere, esconde, transfiere o comercializa los bienes robados. Su objetivo es lucrarse a sabiendas de la procedencia ilícita de los objetos. 6 de la mañana, 53 minutos en Olímpica Estéreo. 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
2: Bueno, 7 de la mañana, 7 en Olímpica Estéreo, temprano, más bacano. Aquí estamos los dueños de la mañana acompañándolos a ustedes con buena música, información, el humor de los personajes de Olímpica Estéreo, de temprano, más bacano. A toda la gente, gracias, que nos escriben, nos reportan sintonía siempre con Olímpica Estéreo. Gracias. 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
3: ¿Cómo le parece, hombre, Esteban? Es que así te quería encontrar con otra, desgraciado. Así lo quería encontrar. Y le dijo el marido, y oiga, mi amor, y si así me quería encontrar, ¿por qué pone bravo?
2: Ay, don Emetido, por Dios. 7 de la mañana, 9 minutos en Olímpica Estéreo. Bueno, saludo especial para todos. A esta hora, para la gente que nos está reportando sintonía, oyentes, mire, don Emetido y Barbarita. Está por acá Janet Carmona, del barrio San Jorge, reportando sintonía. Participando por Mercadiarios. Kerman Ospina, Kerman. El hombre está ahí con Olímpica, Carlos Alberto Cano. También un saludo especial para Alba Sánchez, de Villa María. Saludo para ella. Yo escucho Olímpica porque me pone de todo y bien bueno. Desde Los Alcázares. Luz Marina Osorio de Navarro también está con Olímpica Estéreo. Saludo muy, muy, muy, muy grande para ellos. Y también les recuerdo, alguien me escribió aquí, por favor, la ayudita. No, es que la ayudita no la seguimos entregando. La ayudita volverá más adelante. Por el momento no tenemos ayuditas. Listo, para que lo tengan presente los oyentes que nos están preguntando. 7 de la mañana, 10, temprano, más bacano, llega Nietzsche. Ya venimos con los signos, el horóscopo en temprano, más bacano.
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1: Bueno, ya tenemos para acá los signos, la primera ronda de los signos en Olímpica Estéreo temprano más bacano, son las 7 de la mañana, 7:19, y aquí están los signos Aries, Tauro, Géminis y Cáncer.
2: Aries, marzo 21, abril 19. Aries.
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1: Bueno, Aries. Hoy la energía te pide acción, pero no te vuelvas loco queriendo controlar todo el entorno. Si delegas una tarea que te está consumiendo el día, vas a ver cómo se liberan espacios para algo que realmente te interesa. Para los amigos de Aries, soy afinidad con Sagitario, color naranja y el número de la suerte, 1520.
2: Tauro, abril 20 a mayo 20. Tauro.
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1: Bueno, Tauro, atención, deja de buscarle explicación lógica a todo lo que sientes. A veces una corazonada es suficiente para tomar una decisión. Hoy confía en tu instinto más que en el análisis, especialmente en temas de dinero o compras. Para los amigos de Tauro, afinidad con Libra, color azul y el número de la suerte, 4590-4590.
2: Géminis, mayo 21 a junio 22.
1: Géminis, no te pongas a la defensiva antes de tiempo. Escucha bien lo que el otro tiene que decir, porque aunque no lo parezca, puede ser la pieza que te falta para resolver un problema que hace tiempo tienes. Para los amigos de Géminis, hoy afinidad con Acuario, color morado y el número de la suerte 8018-8018.
2: Cáncer, junio 23 a julio 22.
1: Bueno, Cáncer, tu nivel de paciencia va a estar a prueba hoy. Si alguien intenta presionarte, respira profundo, cálmate y marca territorio desde temprano. No tienes que cargar con los problemas de los demás para sentirte validado. Para los amigos de Cáncer, hoy afinidad con la gente de Capricornio, color amarillo y el número de la suerte 1116-1116. Ahí estaba la primera ronda de los signos, Aries, Tauro, Géminis y Cáncer. Más adelante venimos con Leo, Virgo, Libra y Escorpión, porque temprano es más bacano.
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1: Temprano más bacano, temprano más bacano. 7 de la mañana, 25, 7:25 en Olímpica Stereo.
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2: La alegría de un nuevo día, temprano más bacano, 7 de la mañana, 34, 7:34. 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
3: Segunda ronda de los signos en Temprano más Bacano. 7 de la mañana, 39.
4: Leo, Leo. Julio 23, agosto 22.
3: Bueno, Leo, es un excelente día para revisar esos planes de fin de semana que tienes en mente. Si ajustas un par de detalles hoy, te vas a ahorrar un dolor de cabeza cuando llegue el fin de semana, obviamente. La organización será tu mejor aliada. Para Leo, hoy, afinidad con Cáncer, color azul y el número de la suerte, 8573, 8573.
4: Virgo. Agosto 23 a septiembre 22. Virgo.
3: Virgo, te sientes con ganas de cambiar algo en tu rutina diaria y hoy es el día para hacerlo. No intentes cambiar tu vida de un día para otro con un pequeño ajuste en tu horario o un pequeño detalle. Sentirás la diferencia que buscas. Para los amigos de Virgo, hoy afinidad con Acuario. Color beige y el número de la suerte es 0418-0418.
4: Libra, septiembre 23 a octubre 22. Libra.
3: Libra, hay una conversación importante que has estado posponiendo. No esperes a que explote la situación. Si decides lo que piensas hoy, te vas a quitar una carga de encima. Para los amigos de Libra, hoy afinidad con Aries, color verde y el número de la suerte 7369, 7369.
4: Escorpión, octubre 23 a noviembre 21.
3: Bueno, Escorpión, atención, si te sientes un poco perdido, hoy es el día para reconectarte con lo que te apasiona. Tómate un tiempo a solas, aléjate del ruido y deja que tu mente aterrice en los proyectos que dejaste abandonados hace algún tiempo. Para los amigos de Escorpión, hoy afinidad con Aries. El color para hoy es, vea, dorado. Y el número de la suerte, 2525. Estaba la segunda ronda de los signos en Olímpica Estéreo, temprano más bacano. Ya venimos con Sagitario, Capricornio, Acuario y Piscis.
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1: Ya son las 7 de la mañana, 45 minutos en Olímpica Estéreo, 7:45, temprano, más bacano.
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1: Siete de la mañana, 50 minutos en Olímpica Estéreo. Nos vamos con la última ronda de los signos en Olímpica Estéreo, temprano más bacano. Los amigos de Sagitario, Capricornio, Acuario y Piscis.
2: Sagitario, Sagitario. Noviembre 22 a diciembre 22. Sagitario. Olímpica,
1: Olímpica. Bueno, Sagitario. La impulsividad te puede jugar una mala pasada si no tienes cuidado. Antes de responder a ese mensaje o de tomar esa decisión, cuenta hasta 10, la pausa te va a dar una claridad que necesitas. Para Sagitario, hoy afinidad con Cáncer, color rojo y el número de la suerte 2485.
2: Capricornio, diciembre 23 a enero 19. Capricornio. Olímpica,
1: Olímpica. Capricornio, el trabajo va a estar pesado hoy, pero vas a recibir un reconocimiento inesperado por algo que hiciste hace poco. Acéptalo, valóralo y no intentes quitarte importancia. Te has esforzado demasiado. Para Capricornio, hoy afinidad con Géminis. Color blanco y el número de la suerte, 1680-1680.
2: Acuario, Acuario, enero 20 a febrero 19. Acuario.
1: Acuario, alguien de tu entorno va a buscar tu opinión sobre un tema delicado. Sé honesto, pero con tacto, que tu perspectiva es lo que esa persona necesita ahora mismo para no cometer un error. Para Acuario, hoy afinidad con Tauro, color rosado y el número de la suerte, 3329-3329.
2: Piscis, febrero 20 a marzo 20. Piscis.
1: Bueno, Piscis, es normal que hoy te sientas un poco más sensible, pero no te encierres en tu propio mundo. Si el ambiente te supera, busca un espacio de silencio para recargar las baterías. No te fuerces si tu cuerpo te pide calma, si el cuerpo te pide calma. Para los amigos de Piscis, hoy afinidad con Leo, color café y el número de la suerte 0918-0918. 7 de la mañana, 52 minutos en Olímpica Estéreo. Temprano es más bacano. Los dueños de la mañana, 7:52.

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0: 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Saludo para todos nuestros amigos que se van conectando a esta hora a través de nuestra plataforma TikTok. Artistas que tenemos a esta hora con nosotros, Freddy Stewart, invitados.
1: Bueno, hay un invitado a esta hora de la mañana en Temprano Más Bacano. Desde el día de ayer, ayer en la tarde-noche, recibí el dato del artista que nos está acompañando hoy. Un artista que viene, hombre, es muy paisa.
0: Muy paisa.
1: Es muy paisa, muy amigo de Onemetido, porque Onemetido, usted sabe que Onemetido mantiene por ahí lo que es Antioquia y todo ese cuento.
0: Tipo amigos de Onemetido.
1: Pero es que este muchacho es, digamos que de por ahí es muy Antioquia, ¿cierto?
0: Sí.
1: Y yo quiero saludar a mucha gente que tengo amigos por allá en Marinilla, Antioquia.
0: Medellín pa' dentro.
1: Yo tengo amigos en Marinilla, muchos amigos en Marinilla. Tengo unos amigos que son de acá de Marinilla que tienen unas panaderías y no han vuelto a traer nada a sus berracos, hombre.
0: Oíste, hombre, yo creo que lo olvidaron, hermano.
1: No, sí, se olvidaron de mí. No, pero un saludo muy especial para la gente de Marinilla. Bueno, y hablando así, haciendo como rompiendo el hielo, diciendo de dónde es este muchacho.
0: Sí.
1: De Marinilla, ¿sabes? Entonces que es de Marinilla, Marinilla, Antioquia. Y me hablaba el invitado de esta canción. De lo que es esta canción, porque quiso hacer como una mezcla, como unir dos géneros, meter algo de bachata con música popular,
0: sí.
1: y no salir y salirse un poquito del urbano, ¿cierto? Porque me decía que también ha sido 100% urbano desde que arrancó su carrera. Pues tenemos un artista invitado a esta hora de la mañana aquí en Temprano Más Bacano. Él se llama Jet. Es Y de yuca, y D.
0: D.
1: Sí, Jet. Pero le vamos a preguntar entonces y lo vamos a saludar de una vez aquí en Temprano Más Bacano. Jet, bienvenido a Olímpica Estéreo 89.7 Manizales. Hoy nos trae esta canción llamada Pecadora y pues hablemos quién es Jet.
2: ¿Qué más, hermano? ¿Cómo están? Saludos aquí a toda la mesa, muy contento, recién llegadito por aquí al eje cafetero. Primera vez en Manizales.
1: Primera vez en Manizales.
2: Primera vez.
1: Y con Olímpica arrancando.
0: Con Olímpica.
2: Exactamente, o sea, con Olímpica estamos empezando y muy contento de venir a hablarles de mi proyecto, de lo que es Jet, de dónde vengo, para dónde voy y de lo que estamos hablando ahora, que es Pecadora.
1: Bueno, Jet, ¿por qué Jet?
2: Bueno, mi apellido es Echeverry.
1: Echeverry.
2: Entonces, siempre en todo lado me dicen, pero Echeverry es con I latina o con Y al final. Entonces, digamos que de ahí nace. El nombre lo saqué en el colegio. Es un poco curioso, digamos. Ajá. Se escucha muy juvenil, pero ya desde hace años vengo ahí con el Jet.
1: El Jet, sí, un nombre que es bien... Bien que bien.
0: Paisa.
1: No.
2: Sonoro, bien sonoro.
1: Bien sonoro, exacto.
0: Sí. Es muy paisa, más paisa que el apellido de Echeverry, hombre. Sí. No hay.
1: Exactamente. ¿cuánto en la música, Jed, hablando del género urbano que me decías ahora, que arrancaste fue con el urbano, el reggaetón, sí. Y además con familia musical?
2: Así es. Mira, desde el inicio, a los 5 años, yo empiezo mi proceso musical. En Marinilla, en la Casa de la Cultura, yo tengo bases en técnica vocal. En la Universidad de Antioquia hice 3 semestres de iniciación también.
1: Ajá.
2: Yo te leo solfeo, yo te puedo tocar guitarra, te puedo tocar instrumentos de percusión. Vengo por mi papá que pues fue mariachi, él ya no me acompaña en este momento, hace 7 años falleció.
1: ¡Hombre!
2: Entonces digamos que con esta mezcla también lo que busco es como hacerle un tributo a él. Esté donde esté, sé que tengo un ángel que me está acompañando. Y yo sé que también está actuando para que pasen muchas cosas de las que están pasando ahora.
1: Él era mariachi, era mariachi.
2: Sí, señor.
1: O sea que de ahí viene como esa vena artística también.
2: Exacto.
1: En la familia, dijo.
2: Exactamente, ¿no? Y desde muy niño siempre he tenido como esa vena musical. Crecí escuchando Vicente Fernández, Alejandro Fernández, Pedro Infante y todos los artistas y músicos que vos conocés.
1: Mariachi, sí. Todas esas canciones rancheras. Sí.
2: Entonces, bueno, ya cuando estaba en el colegio yo digo, bueno, quiero hacer reggaetón. Ahí es donde yo empiezo pues con mi proceso en Medellín. Empiezo,
1: sí,
2: conociendo productores. Y en ese lapso, digamos, de género urbano estuve alrededor de 7-8 años. Donde el año pasado se me presenta la oportunidad de mezclar con popular, con el maestro Johan Usuga. Pues que como ustedes bien saben,
1: claro,
2: es el maestro que ha trabajado para Arely Senao, no, trabajó para Jason Jiménez, Jesse Uribe, Andy Rivera, Johnny Rivera y de ahí para adelante los que usted quiera. Se me dio la oportunidad de trabajar con él, tuvimos un click muy interesante y ahí es donde nace Si Te Robo, que yo le pongo
1: esa es la canción que me decías ahora de música popular.
2: Sí, señor.
1: Que usted dijo, yo me voy a meter con lo popular a ver... ¿Cómo me va? O sea, me salgo del reggaetón.
2: Exacto,
1: y me tiro
2: pero
1: por
2: sin
1: popular.
2: Alejarme mucho porque, sí, pues, obviamente también quiero hacerle, pues, digamos, respetando las raíces desde donde yo nací.
1: Sí.
2: A mí me encanta el reggaetón, me encanta el género urbano como tal, pero digamos que logré como...

0: ese enlace entre lo que me gusta hacer y también lo que sé que le puede gustar a la gente,
1: claro,
0: y, lo que,
1: claro.
0: y lo que el mercado está necesitando. O sea, humildemente queremos llegar a revolcar, digamos, lo que es la industria musical, una nueva propuesta.
1: Exacto.
0: Quiero llegar con algo diferente, sin alejarme, como te digo, de lo que hice por muchos años, pero también hacia donde quiero ir, haciéndole un tributo a mi papá también de las bases que me dejó musicalmente. Entonces, bueno, Pecadora, que es la que está sonando de fondo, es el inicio de lo que es un álbum. El álbum se llama La Divina Comedia.
2: Ya, divina. Uy, como el libro.
1: Como el libro.
0: Exacto, claro, no, es que nos metemos, digamos, como el tema de la literatura italiana.
1: Sí.
0: Entonces, La Divina Comedia, para los que han leído un poco, los que saben de esta literatura de Dante,
1: sí,
0: Alighieri.
1: Sí.
0: Tiene tres momentos que son infierno, purgatorio,
1: sí,
0: y paraíso.
1: Y paraíso,
0: ¿cierto?
1: Ajá.
0: Bueno, los que están escuchando Pecadora están escuchando un momento de lo que es la era infierno. En ese momento estamos en la era infierno, para que sepan.
1: Ya luego viene la otra parte.
0: Luego viene el purgatorio
1: y ya el paraíso.
0: Y luego viene el paraíso. De Pecadora están hablando mucho, les ha gustado mucho esta propuesta. Pero si Pecadora les ha gustado, lo que viene aquí para adelante les va a gustar mucho más. Para que sean muy pendientes ahí de las redes sociales de Jed Música. En Instagram, en Facebook, en todo lado. Jed Yate, Ed Música. Para que me sigan ahí y estén muy pendientes de lo que viene.
1: Está muy joven Jed. ¿Cuántos años tiene Jed?
0: ¿Cuántos me pone?
2: 19.
1: Yo le pongo
2: 24, 25 años.
1: 22 años, 23.
0: Ojalá no, 28 años.
1: ¿Ah, 28?
0: Recién cumplido.
1: Vea, 28. Sí,
2: hombre,
0: yo,
2: muy
0: yo
2: joven.
0: Va a pasar lo de Daddy Yankee. Yo creo. Va a llegar a los 50 bien,
1: pero
0: bien mantenido.
1: Se ve joven, yo le ponía así, sí. 22, 22.
2: Por ejemplo, en el colegio, esas bases que le deja a uno la familia en cuanto a la música, eso le sirve para decir, ah, por aquí es mi camino, en pleno colegio, y que los trabajos de colegio, que aguantarnos los profesores y todo ese cuento. Se enfocó por lo que era. O sea, no le gustó ser ni veterinario, ni médico, ni arquitecto, ni ingeniero, nada.
0: Sí, o sea, mira que desde muy temprana edad, tenía yo por ahí 15 años, yo tengo que reconocer que a mí no me fue bien en matemáticas, en todo lo que fuera contabilidad, geometría,
2: tranquilo,
0: química.
2: Hermano, que no fue el único. No fue el único.
0: Entonces, cuando llegaba el profe de matemáticas o de química, yo literalmente sacaba mi cuaderno y yo empezaba a escribir, a componer, o empezaba a dibujar una tarima, y yo como me imaginaba. Yo matemáticas, química y todas esas horas las distribuí, digamos, como mejor podía yo con el tema de la música. O sea, desde muy pelado yo siempre quise hacer eso. Y es lo que estoy haciendo. Y pues bueno, estamos trabajando para poder decir que la bendición es vivir de la música.
1: Excelente. Bueno, vamos a escuchar la canción completica, Jed, porque en este momento estamos en vivo, estamos conectados en TikTok, en arroba olímpica manizales. Estamos ahí ya listos en TikTok, ahí nos están viendo los oyentes, la gente que nos sigue. Estamos en este momento directamente desde TikTok, arroba olímpica manizales, disfrutando de esta música. Vamos a escuchar la canción completa, JC y Jed, vamos a escucharla, la vas a presentar. Esto es lo que traes acá a Manizales, tu canción. La vas a presentar aquí en Olímpica 089.7 y ya venimos a hablar de lo que viene y también, hombre, de redes sociales, porque queremos seguir a Jed en todas sus plataformas.
0: Claro que sí, para todos los oyentes de Olímpica 89.7, aquí está Pecadora del Jed de Marinilla Pa'l Mundo.
1: Y eso es Marinilla Pa'l Mundo, qué belleza.

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0: pecadora canción de Jed, el marinillo, así se le llama, ¿no? El marinillo.
1: El marinillo, no, nuestro amigo Jed.
0: Artista de marinillas.
1: Artista que nos acompaña hasta ahora de la mañana, aquí temprano, más bacano. Estamos hablando por acá, conociendo un poco más de la vida de Jed. Y bueno, esta canción llamada Pecadora, que viene en un álbum muy, muy chévere, que nos habla acerca de historias, de cosas muy buenas. No tan buenas y muy re malas, porque es que hablar de lo que es el infierno, el paraíso, el purgatorio y todo ese cuento con lo de la Divina Comedia, pues es un álbum que pinta muy bien. Bueno, Jed, hablemos entonces de la canción. Hablábamos de algo muy interesante y es el equipo de trabajo. Es que esto lo deben saber los oyentes de Olímpica Estéreo, y es que estamos hablando con un artista que tiene una muy buena proyección y que está trabajando con los mejores. ¿Con quién está trabajando Jed en este proyecto?
2: Así es, mira que estoy estrenando casita musical. Hace 4 meses ya logramos tener un acuerdo con una nueva compañía. Digamos que 8 años en los que trabajé como artista independiente. Uh-huh. Obviamente con mi equipo de trabajo, con mis amigos que me ayudaban mucho. Pero tener el apoyo de una compañía ya, digamos que es como el siguiente paso por el que se trabaja muchos años.
1: Qué bueno.
2: Y es una compañía que está en cabeza de Luis Alfonso Londoño, que es el papá de Maluma.
1: Imagine, nada más y nada menos.
2: Él es el que está en ese momento sí, de la cabeza del proyecto, y la Divina Comedia justamente es un álbum que sale con la compañía en cabeza de don Luis Alfonso. Un saludo para él.
1: Don Luis Alfonso, hombre, el papá de Maluma. ¿Cómo ha sido trabajar con ellos?
2: Muy bien, ¿no? Pues es un sueño. Pues imagínate yo estar en una reunión con ellos y verles ahí la cara y como que, bueno, vamos a hacer esto con Jed, vamos a trabajar, entonces aquí está tu equipo de marketing para que te comuniques.
0: ¡Ah, qué belleza!
2: Ellos van a hacer como todo el trabajo. Realmente están pasando cosas muy bonitas y pues la Divina Comedia para mí es una bendición que, pues, que llegó del cielo. Y pues la Divina Comedia va a ser realmente un álbum para ustedes, para todos los oyentes de Olímpica. Y para que estén muy pendientes de las redes sociales, Pecadora es el inicio, es la apertura de lo que es la era infierno, pero vamos a pasar primero por infierno, después vamos al purgatorio y vamos a terminar en el paraíso.
1: Terminar en el paraíso.
0: En todas las canciones, ¿no?
1: Sí, sí, en todas las canciones, todas. Porque es un trabajo que se
0: viene haciendo. Cada canción es una historia.
1: Sí, total.
0: Tremenda historia.
1: Total, y es que los que hayan leído la Divina Comedia y se hayan empapado ahí con esa obra literaria, pues es meterse en un mundo muy alocado, y es... estar uno muy por allá, o sea, la imaginación y todo.
2: Y mira que vamos muy lejos.
0: Desbordado.
1: Sí, desbordado.
2: En algún momento todos hemos estado en el infierno. El infierno puede ser excesos en el que vos te sumís en el alcohol, o en las fiestas, cosas... o en las mujeres. Justamente la era infierno habla de eso. El purgatorio, digamos que ya es una era en la que vos sos más consciente de lo que hiciste malo, digamos, de tus errores, y de lo que tienes que hacer para poder llegar al paraíso. En este caso, el paraíso no es perfección. En este caso, el paraíso es tranquilidad.
1: Tranquilidad, como llegar a ese momento de paz, de estar tranquilo.
2: No tenés que demostrarle nada a nadie. Vos no sos ejemplo de nada. Ya pasaste por el infierno, por el purgatorio, y estás en el paraíso. Estás feliz.
0: Fresquito allá.
2: Ese es el final. El final feliz.
1: Bueno, Jed, y hablando de músicos, los músicos que lo acompañan por ahí a usted, ahí está, en este trabajo.
2: Bueno, mira, para mí es más que un orgullo decir que en las percusiones está Richard Bravo. Richard Bravo es el percusionista de Juan Luis Guerra.
1: De Juan Luis Guerra,
2: Shakira,
1: sí.
2: Juanes, Maluma, Ricky Martin, entre otros. El siguiente lanzamiento, vamos a hacer lanzamiento mensual.
1: Sí.
2: En julio fue Pecadora. Para agosto venimos con Ferrari, Rumbo al Infierno.
0: Uy, ese título, mano.
1: Ferrari.
0: Pero sugestivo.
2: Es que eso es lo que yo les digo, la cosa se va poniendo mejor. Aquí el baterista de Madonna fue el que grabó las baterías.
0: Uy. No,
1: es que es un equipo muy bueno de trabajo.
2: Les dejo ahí la primicia para que estén muy pendientes, que el lanzamiento de agosto es Ferrari, Rumbo al Infierno. Y bueno, ese es un trap con regional.
1: Sí.
2: Es un poco más urbano. Y bueno, pues realmente vienen ahí canciones como Cenizas de Chanel, Whisky Santo, Los Ángeles Nos Llaman,
0: no.
2: El Precio de Aprender, Sentirme Vivo, La Divina Comedia, entre otros.
1: Eso hace parte entonces de ese trabajo. Bueno,
0: permíteme, Freddy, ¿cómo hace un artista tan joven, sí, para tocar esa puerta y que le abran esa puerta y que le abran hasta las ventanas y todo, hombre?
1: Imagínese.
0: Para que pueda trabajar con gente tan fuerte, tan dura, hermano, y ahí
2: son
0: pelados
2: años,
0: que dicen, pero ¿cómo
2: años
0: hago?
2: Mira, es que el reto, y yo sé que también nos están escuchando muchos artistas que en ese momento pues son independientes, son emergentes, o que apenas están empezando su sueño. Esta vuelta es de aguante. Esto no es de velocidad. Esto no es de que yo hice una canción y ya mañana me van a firmar, o ya va a hacer un featuring con Maluma o con Bless. No, esto realmente es de aguante. ¿Qué es lo que pasa? Que a uno se les puede demorar 3 años y a otros, en mi caso, les puede demorar 8, o a otros, como en el caso de Fede y Karol G, se les puede demorar 15. Esto realmente, esto es de aguante, vos no sabes la bendición cuando la tenés. Esto no asegura de que yo voy a ser ya el más pegado y que va a ser el más exitoso, pero sí, digamos que la oportunidad, el porcentaje de que puedan pasar cosas más grandes es mucho más amplio.
1: Sí, eso es de tener mucha paciencia y de perseverar.
2: Pero hay más materia prima para
1: poder trabajar. Hay mucho donde trabajar, exacto.
2: Exactamente.
1: Bueno, Jed, ya para finalizar, y pues agradeciendo también a toda la gente que está por acá en el TikTok, redes sociales, para que lo sigan, cómo lo van a encontrar ustedes en Instagram, en YouTube, tiene el canal, los videos, bueno, claro, todo lo que pueden encontrar.
2: En todo lado, como Jed, Y de yate o Y de yuca, como mejor le guste, Jed, de dedo, Jed Música. Ajá. Por ejemplo, en YouTube está el visualizer de Pecadora, para que vayan, se suscriban y estén muy pendientes, activen la campanita, porque ahí van a estar los lanzamientos mensuales. Cada mes va a salir un tema hasta que se complete todo el disco, que van a ser 10. Pecadora es de la era infierno, pero vamos a pasar infierno, purgatorio y paraíso. Entonces tienen que estar muy atentos. En Instagram, Jed Música, Jed Música, síganme ahí para que esté pendiente de todo el proceso. En Spotify, en iTunes, en Facebook, TikTok, estoy súper activo. Es más, saben que en TikTok está pasando algo muy chévere, y es que naturalmente están cogiendo las niñas el audio y lo están utilizando.
1: Y lo están utilizando, sí.
2: Porque digamos que la canción en el coro menciona tus labios ahora miel y esa cara seductora. Entonces aquí es donde las niñas como que dejan ver su lado seductor.
1: Wow.
2: No dejan salir su lado pecador. Es que yo he hablado de esto con muchas niñas.
1: Todas las pecadoras ahí.
2: Yo les he dicho, todas las niñas en el fondo tienen el pecado. Ahora, muy en el fondo, de punto muy ahí, sino que depende.
0: No, muy en digamos, el fondo no, ya lo están exteriorizando.
2: Pero esta canción es la excusa perfecta para que puedan sacar esa pecadora que llevan adentro.
1: Y ahí lo pueden utilizar entonces en TikTok, ¿verdad? Ya lo están haciendo. Claro. Jed, gracias por estar aquí en Olímpica Estéreo Manizales 89.7. Qué bueno tenerlo, conocerlo y saber que hay artistas que quieren innovar y que quieren traer cosas nuevas para toda la gente, de no solamente del eje cafetero, sino de Colombia.
2: Gracias, Stewart, ¿cierto?
1: Freddy Stewart,
2: JC, hermano.
1: A don Romel Patiño también.
2: Claro que sí, don Romel Patiño. Que nos tiene por aquí, nos abrió las puertas a todos los oyentes de Olímpica, muy pendientes ahí de La Divina Comedia. Esto es Pecadora.
1: Y también gracias a don Arturito.
2: Ya vamos para allá.
1: Ahí a nuestros hermanos de Mix Radio. Bueno,
2: muchas gracias.
1: Jed, gracias por estar acá en Olímpica Estéreo 89.7. Eso se llama Pecadora.

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0: Está lo más reciente de John Alex. Se llama Mi Tío, 8:51 minutos. Mi tío, saludo para todos los tíos. Mi tío, 8:51. 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
1: Mañana 5 minutos en Olímpica Estéreo 89.7, 95 minutos. A esta hora saludamos a nuestros oyentes y a toda la gente que es seguidora de Olímpica Estéreo a través de la plataforma TikTok, a todos los que siguen a Olímpica Estéreo. Y si usted aún no está siguiendo Olímpica Estéreo, lo invitamos o la invitamos para que a través de su plataforma TikTok, a través de su perfil, busque Olímpica Estéreo Manizales, Olímpica Manizales, arroba Olímpica Manizales. Dele seguir. Y todos los días puede estar en contacto con Olímpica Estéreo a través de nuestro live de TikTok. Saludamos por aquí a Betancur075, Nana, también a Bellifora, vea pues, Bellifora. Un saludo muy especial para Barbarita, José Álvarez, Heiker Gregorio, Germán Augusto, Paola Andrea Becerra, qué belleza, hombre. Un saludo muy especial para Teresa Marín, Nata, Yuli, Mar César, Fernanda Ruiz, el agropecuario Dari Mar, Guerreros del Camino, Nancy Estela Rojas, La Negra, también está por aquí, Misael Mantilla, Juan Díaz, Laura Morales, Mega Largo 5, Sandra. Saludo para todos los que a esta hora se conectan a través de nuestro TikTok, nuestra plataforma, arroba Olímpica Manizales. Así nos encuentran ustedes. 9 de la mañana, 7 minutos en Olímpica Estéreo 89.7. 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Cafecito, el tintico, llegó el tintico, llegó el tintico, ay María, me casi que no. ¿Cómo lo baila de bien, Barbarita? 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
1: Cantando es esta otra. Ay. Ay, ay, ay. Ahí se siente. Ya. Muy bien, Mateo Cardona con los boleros y las baladas de Rodolfo Aicardi. Y además tendremos a James Brito.
3: No, ¿de qué?
1: James Brito.
3: El hermano de
1: canciones.
3: Alan.
1: ¿De Alan?
3: Alan Brito, sí. Ellos son muy conocidos. Muchachos que... No.
1: No, todos son artistas.
3: Claro, Alan toca la guitarra.
1: Sí.
3: Alan Brito es el que toca la guitarra y James Brito.
1: Y James es el que canta.
3: Es el que canta
1: como el Caballero Gaucho.
3: El Caballero de una belleza, más canta espectacular. Yo lo he visto cantar una cosa de locos.
1: Todas estas canciones del Caballero Gaucho las vamos a tener con James Brito, haciéndole un gran homenaje al Caballero Gaucho. Y toda la música de Olímpica para el rancho, no se lo puede perder. No, ese 31 de julio en La Viquina. ¿Quiere boletos?
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3: Taciturna.
1: Taciturna.
3: Vea, Otase, le mandé traer croissantito con café o yo, puñalito,
1: ¿sí?
3: Y todo.
1: Ay, qué belleza, hombre.
3: No me tiras gracias ahí a nuestro amigo, hombre, que nos trajeron ahí. ¿Para qué? ¿Para que desayune? Oiga, Otase. Le cuento pues que ese evento va a estar muy bueno. 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
3: ¿Cómo le parece que ayer prendí el televisor para el partido de Francia y España?
1: Sí.
3: Y lo primero que me salió fue Messi cobrando un penalti. Tan raro. Más raro eso, me salió Messi cobrando un penalti. Qué raro, man.
1: No, ya dijeron que hoy de entrada lo primero que va a pasar en el partido de Inglaterra.
3: A favor de Argentina, que va a cobrar Messi. Messi lo come a propósito y que después pitan otro y si lo hace.
1: Ah, sí. No, tarjeta roja para un inglés.
3: Eso, hoy van a echar a Kane.
1: A Kane.
3: Hoy van a expulsar a Harry Kane, sí.
1: Sí, sí.
3: Y a Bellingham también lo expulsan.
1: Puede pasar. Sí. Puede pasar.
3: Que lo van a expulsar, que porque uno le dijo, yo no sé qué. Tenemos lo hecho. Y la final es Argentina-España. Y que en la final. Argentina-España echan a tres de España.
1: A tres de España. Entre eso, a Cucurella.
2: No dejes que la lengua.
1: Que saludes de su amigo Infantino.
3: Ah, le escribió. Ah,
1: escribió Infantino. Muy bien, 9:11 minutos, temprano. Es más bacano, Olímpica.
3: Camina más, señora. Camina, yo le invito a señora.

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1: Temprano es más bacano, Olímpica, 9 de la mañana, 17 minutos, 9:17 en Olímpica Estéreo.
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1: ¿Qué pasó un día como hoy? Hoy es 15 de julio, 15 de julio año 2026. ¿Qué pasó un 15 de julio? El 15 de julio de 1970 nació en Santa Rosa de Cabal, Risaralda, John Alex Toro, actor colombiano, uno de los más importantes actores que tiene nuestro país en este momento. John Alex Toro nació en 1970, actor colombiano.
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1: En 1985, el 15 de julio, está registradito en 1985 en Río Negro, Antioquia, se realiza el primer aterrizaje de avión en el Aeropuerto Internacional de Río Negro, José María Córdoba. Fue en 1985.
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1: En el año 2012, el Club Independiente Santa Fe gana su séptima Liga Colombiana tras 37 años de esperar. 37 años después, el Club Independiente Santa Fe ganó su séptima estrella en el 2012. ¿Cuándo? El 15 de julio.
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1: En el 2014, el gobierno colombiano y las FARC reanudan los acuerdos de paz bajo la presidencia de Juan Manuel Santos. Fue en el año 2014, justamente el 15 de julio.
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1: Más efemérides a esta hora, el 15 de julio, pero de 2018, en Rusia, en Moscú, la selección de fútbol de Francia se proclama.

0: Por segunda vez en toda su historia como campeona mundial de fútbol en Moscú en el 2018. Rusia obtiene su segunda estrella mundial, su segunda estrella como campeona del torneo más importante de fútbol.
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0: Y en el año 2021, el 15 de julio, falleció en Bogotá a los 81 años Germán Castro Caicedo. Germán Castro Caicedo, periodista y cronista. Quienes no lo hayan conocido, los invitamos para que investiguen la vida de este señor, porque fue uno de los literatos, uno de los periodistas más importantes que ha tenido nuestro país. 9 de la mañana, 19 minutos, temprano, es más bacano, Olímpica, 9:19.
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0: Síguense registrando a través de nuestro WhatsApp de Olímpica, 320-5444-897, porque más adelante vamos a entregar mercadiarios. 9:20 minutos.

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0: 9:34 en Olímpica Estéreo. Ahí en las plataformas, personaje que creemos que es argentino o es español, pero lo han entrevistado tanto en televisión argentina como en televisión española.
1: Sí, pero en un video sale hablando como español, hemos ganado, eso es muy bueno.
0: Sí.
1: Y bueno, España es lo mejor. Y después muestra otro video
0: con la camiseta
1: argentina puesta. Gritando y cantando. Sí. Y...
0: ¡Guerra! ¡Vos sos mi corazón! Ah.
1: ¿Será español o será argentino el hombre? ¿No?
0: Pues como español le falta mucho todavía con el acento español.
1: Pero no, la cuestión es que no lo escuchamos hablando argentino. Solamente sale con la camiseta diciendo... argentina y gritando y arengando y todo. Pero
0: vestido de argentino. ¡Ey! ¡Ave María!
1: ¿De dónde será el hombre a la final?
0: Hay que verlo, ¿sabe dónde? En la final, cuando ni Argentina, ¿me entiendes? Cuando Argentina pase a la final.
1: Saludos a los amigos de Guerreros del Camino. Hola, ay, bendecido día. Me gustó el cuento de la empanada, el de esta mañana.
0: ¿Cuento de la empanada? ¿Cuál es el cuento de la empanada, hombre?
1: El de la empanada, ¿cuál fue? Mira, yo le digo cuál fue el
0: cuento
1: de la empanada.
0: Cuento de la empanada, ¿sabes qué?
1: La empanada fue el siguiente.
0: Lo recuerda, hágale.
1: Es que, uy, señora, pero esta empanada no tiene carne. ¡Ja! No le echamos carne al albóndiga, al menos a la empanada.
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1: A mí jugando al fútbol me dicen el mensajero.
0: ¿El mensajero? ¿Por qué?
1: Porque mantengo en el banco.
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1: Tararán. Tania, ¿de dónde eres? Es Tonia. Ah, ok. Tonia, ¿de dónde eres?
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1: Tarara. ¿Cómo le parece que llega un tipo y dice que Barbarita, cómo le parece que ayer vi el número 7 por todos lados?
0: ¿Sí?
1: Eso por donde andaba bien el número 7, el número 7. Yo pasaba por cualquier parte y era el número 7. Es más, me soñé con el 777.
0: Uy.
1: Me levanté a las 7 de la mañana.
0: Uy.
1: Entonces me fui para el hipódromo y le aposté 7 millones al número 7.
0: Sí.
1: Ello y ganó, o no, llegó de séptimo.
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1: Oye, me duele que yo solo para ti fui una tarde de diversión. ¿Y qué querías si trabajas de payaso?
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1: Tararán. Es que, oye, créeme que a mí no me gusta verte así. ¿Así cómo? Así en persona, váyase, váyase.
0: Ay, ay. 37 minutos en Olímpica Estéreo. 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
1: ¡Uy!
0: Ya venimos con ganadores de Mercadiarios. 9:37 minutos.

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1: ¡Bienvenido! 9 de la mañana, 47 minutos en Olímpica Estéreo 89.7. ¿Usted ha escuchado la famosa expresión? La famosa expresión, Freddy Stewart. ¿Tiene ojo para un mosco?
2: Sí, María. Pero ahora me encuentro en pleno partido. María.
1: Hasta ahora entregamos mercadiarios entre todos los que se han registrado a través de nuestro WhatsApp.
2: Eso,
1: mercadiarios. 320-54-44-897, dice por aquí. Rubiela Vanega Rodríguez de Villahermosa, Rubiela. Felicitaciones.
2: Rubiela Vanega.
1: Rubiela Vanega, Rubielita.
2: Muy bien, Rubiela, felicitaciones. Acaba de ganar Mercadiario.
1: Rubielita, nos vamos con más ganadores de Mercadiarios. En Olímpica Estéreo. Blanca Murillo Loaiza del Zacatín.
2: Zacatín.
1: No vamos con más ganadores de Mercadiario, ya llevamos dos. Vamos con el otro mercadiario a esta hora en Olímpica Estéreo 89.7. Nuestro sistema Olímpica nos dice. Fanny Sánchez Palacios de El Galán, Fanny.
2: Eso.
1: Soña Fanny. Tararán, tan, tan. Muy bien, ganadores de Mercadiario, recuerden que pueden acercarse en horario de oficina con la fotocopia de la cédula para que reclamen su Mercadiario.
2: Eso, muy bien, para que venga y lo reclame con fotocopia de la cédula. ¿Sí o no?
1: Muy bien, carrera 22, número 53, 28, barrio Alta Leonora.
2: Sí, señor, para que no se le pierdan. ¿Cómo le parece que dos quebradas se pusieron a pelear?
1: Sí.
2: Con dos ríos.
1: Sí.
2: Sí. Terminaron cascadas. Bueno, parece que llegan dos amigas hablando. Entonces una dijo a la otra: ay, amiga, qué rico salir con un man que me invite a una hamburguesa triple.
1: Uy.
2: Le dijo la otra: no van para una recarga o una triple. Barbarita, ¿qué hago? ¿Qué pasó? Llevamos dos días de novios y ella ya se tiró un pedo, ¿qué hago?
1: Ah, no, ya entraron en confianza.
2: Claro, ya la confianza, ya tiró el pedito a la vez. El pedito de la confianza ya, dos ditas, sí, aguanta.
1: Claro, no, ya.
2: Claro, ya.
1: Es más, a la media hora de conocerse, ya.
2: Sí, ya dos días de novio, ya. Sí, le huele hasta aquí.
1: Aquí está Jovanel.
2: Oiga, Jovanel, para que lo baile usted. Esto se llama...
1: Como la arena y el mar.
2: Uy, así somos tú y yo. Suena en Olímpica Estéreo.

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2: 9:56 en Olímpica Estéreo.
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0: mañana, 8 minutos en Olímpica Estéreo 89.7. A esta hora con la dirección de Rommel Patiño Martínez. Al aire, J.C. Morales.
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0: Tenemos a esta hora invitados, estamos en los Olympic Clasificados de Olímpica Estéreo 89.7 a las 10 de la mañana, 8 minutos. Juan Vaquero, él es el coordinador de corresponsales de su suerte en todo el departamento de Caldas. Juan, bienvenido a Olímpica Estéreo, ¿cómo va todo?
2: Muchas gracias, JC. Muy bien, excelente.
0: Bueno, nos encanta tenerlo en Olímpica Estéreo y cuéntenos, usted viene con una información bien importante para todos los oyentes y para toda la gente que quiera emprender, que quiera tener su negocio con su suerte. ¿Qué es lo que tienen que hacer, Juan?
2: Así es, JC, pues acá invitando pues a todos los oyentes de Olímpica Estéreo. Ajá. Y del departamento de Manizales que quieran vincularse a su suerte por medio de las corresponsalías.
0: Corresponsalías, qué bueno. Sí, ¿cómo es? ¿Qué deben hacer?
2: Importante que el corresponsal o la persona interesada tenga su negocio conformado, ya sea tienda, miscelánea, estación de servicio, billar. Y ya nosotros, por medio de eso, los visitamos, miramos la ubicación del negocio y activamos las corresponsalías.
0: O sea, ya deben tener el negocio establecido, listo, o sea, una farmacia, una tienda, como usted lo acaba de decir, una estación de servicio, que sea un negocio ya constituido, ¿cierto?
2: Sí, señor. También es muy importante las personas que están hasta ahora emprendiendo, que esto también le genera mucho tráfico a los puntos, a los negocios que ellos tengan. Entonces, vincularse con nosotros es una gran oportunidad para que puedan tener una rotación de productos en su negocio y sí, que puedan comercializar todo el portafolio que tiene su suerte.
0: Uy, por ejemplo, en una tienda, que voy a ir a comprar la bolsita de leche, los huevos y no sé qué. Ah, pero aprovechemos y hagámonos un chance.
2: Exacto, sí. 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
0: ¡Qué bien! Bueno, ¿qué es lo que tienen que hacer la gente? ¿A dónde deben ir? ¿Dónde deben llamar? Por ejemplo, en este momento hay gente que ya se interesó, están muy interesados y quieren llamar, quieren saber cuál es el teléfono, el WhatsApp, bueno, ¿a dónde se deben comunicar?
2: Sí, pueden ingresar a la página de su red, a la landing, tenemos una landing ahí disponible pues para que ellos puedan ingresar, interactuar y conocer más del portafolio. 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
0: ¿Ah, usted mismo los atiende?
2: Sí, señor, claro, sí.
0: Landing, ¿qué es una landing?
2: Es la página web, un link que tenemos ahí en la página de su suerte.
0: Entonces, ¿ingresan a su red?
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0: 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Bueno. Entonces, bueno, la gente que quiera tener un corresponsal de su suerte en su negocio, que llamen o que busquen en su red, que el mismo Juan Vaquero los va a atender, ¿sí o no?
2: 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Sí.
0: Muy bien, Juan. Invitación entonces para que toda la gente que nos escucha hasta ahora, que tiene su frutería, que tiene su farmacia, que tiene su estación de servicio, que tiene la tienda bien constituida, que quiera generar más tráfico y que además, más tráfico de personas, y que además tenga la posibilidad de acceder a todos los productos de su suerte, que lo hagan. 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
0: 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Juan Vaquero, gracias por estar en Olímpica Estéreo.
2: A ustedes por el espacio, muchas gracias.
0: 10 de la mañana, 12 minutos. 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
1: Ahora con los Olympic Clasificados de Olympic Estéreo 89.7 Olympic Clasificados 10 de la mañana, 20 minutos en Olympic Estéreo 10:20. A esta hora nuestros oyentes se registran, nos escriben también a través de nuestro WhatsApp de Olympic Estéreo dejándonos su Olympic Clasificado. Por ejemplo, dice por aquí: se vende vehículo Mazda 2006, modelo 2006, vehículo Mazda Demio, carro Mazda Demio. Informes al 317-881-7767. 317-881-7767. Se ofrece, quiere trabajar, está buscando trabajo. Se ofrece, señora, para trabajar en oficios varios, medio tiempo, está muy bien recomendada. Y se compra armario, precio favorable, se compra armario favorable. Interesados pueden comunicarse al 320-254-4512, 320-254-4512. Olympic Clasificados en Olympic Estéreo, por la salida de Villa María hacia Manizales. Se vende casa nueva, tiene 4 alcobas, una casa nueva se está vendiendo, tiene 4 alcobas, cada habitación tiene closet, tiene 2 baños, cocina integral, comedor, sala, patio de ropa, garaje, está terminada completamente. Informes 316-586-5970, 316-586-5960, o mejor, 316-586-5970. 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Más Olympic Clasificados, hola Olímpica. Yo escucho Olympic Estéreo porque me pone todo y bien bueno, listo. Se vende bicicleta de ruta, talla M, accesorios de la mejor marca. Informes al 311-707-3922, 311-707-3922. Más Olympic Clasificados a esta hora en Olympic Estéreo. Se vende armario modular de 2 puestos. Se vende armario modular de 2 puestos en buen estado y barato. Se vende armario modular de 2 puestos en buen estado y barato. 305-341-5893. 305-341-5893.
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1: 10 de la mañana, 23 minutos. Olympic Clasificados en Olympic Estéreo. Son las 10:23.

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clasificados en Olímpica Estéreo. 10 de la mañana, 41 minutos, 10:41. Rápidamente nos vamos con más Olímpica clasificados. ¿Qué compra? ¿Qué vende? ¿Qué alquila? Hola Olímpica, se vende base cama y colchón extra grande. Precio favorable, como nueva. Se vende base cama y colchón extra grande. Precio favorable, como nueva. Informes al 317-532-0322. 317-532-0322. Se alquila parqueadero en el centro de la ciudad, en la carrera 28 con carrera 21. Se alquila parqueadero en el centro de la ciudad, en la calle 28 con carrera 21. Informes al 315-633-5810. 315-633-5810. ¡Olímpica! Hola Olímpica, se extraviaron los documentos de Luis Fernelli Granada López, entre ellos la cédula de ciudadanía y licencia de conducción. Se extraviaron, se perdieron los documentos de Luis Fernelli Granada López, entre ellos cédula y licencia de conducción. Si alguien se los encontró o si tiene información sobre su paradero, el teléfono para que pueda devolver estos documentos, 311-629-3935, 311-629-3935. 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En un colectivo de Gran Caldas que cubría la ruta hacia Villa María por la avenida paralela, se le perdieron los documentos de identidad a Estela Giraldo. Estela Giraldo extravió sus documentos en un colectivo que iba hacia Villa María. Si alguien los tiene, si alguien se los encontró, los puede devolver llamando al número 333-253-2004, 333-253-2004, se da gratificación, se ofrece gratificación. 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Se busca casa para alquilar en el campo preferiblemente o cerca a Manizales, que tenga de 2 a 3 habitaciones, que tenga entrada de parqueadero o que tenga entrada para parquear un vehículo y que por ahí pase ruta de colectivo o buseta, que sea independiente. Se busca, se necesita para alquilar. Informes al 321-555-7744. 321-555-7744. 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Se vende casa en Puertas del Sol. Informes al 301-461-2158. 301-461-2158. Para más información, Olímpica clasificados en Olímpica Estéreo. 10 de la mañana, 44 minutos.

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1: Canción de Dora Lidia en Olímpica Estéreo 89.7. Ahora continuamos con los Olímpicos clasificados de Olímpica Estéreo. Nuestros oyentes también pueden acercarse, como lo hacen muchos, muchos de nuestros oyentes. Se acercan a la carrera 22, número 5318, 28 mejor, este muchacho, hombre, ¿qué está pensando? Carrera 22, número 5328, Alta Leonora, nos dejan su Olímpico clasificado aquí personalmente. Si a través del WhatsApp no pueden, o si no tienen nuestro número WhatsApp, pues puede acercarse, carrera 22, número 5328, Alta Leonora, detrás de la Iglesia de la Santísima Trinidad. Usted llega al sector del Triángulo, ahí está la Iglesia de la Santísima Trinidad, detrás de la iglesia, detrás de la iglesia, baja la faldita. Cuando llegue a la esquina, gira hacia la izquierda, en la mitad de la cuadra, ahí está Olímpica Estéreo. Se necesita al que tenga el propietario, al que tenga la moto de placa EEY81E, se necesita con urgencia al que tenga la moto de placa EEY81E, es una moto Agility 2017, para efectuar los documentos del traspaso. Quien sea el dueño en este momento puede comunicarse al 301-463-6447, 301-463-6447. Olímpicos clasificados en Olímpica Estéreo, se ofrece pareja. Se ofrece pareja para cuidar o administrar finca o temperadero. Se ofrece para trabajar. Pareja para cuidar o administrar finca o temperadero. Con muy buenas referencias. Informes al 313-703-9059. 313-703-9059. Se necesita en donación una silla de ruedas. Se necesita en donación una silla de ruedas en buen estado. Informes al 313-783-0532, 313-783-0532. Olímpicos clasificados en Olímpica Estéreo. Se pide la colaboración a las personas de buen corazón que puedan ayudar a una mujer en embarazo que está a punto de tener bebé y es de escasos recursos económicos, para que le aporten algo de ayuda para ella y para el bebé. Pueden comunicarse al 321-567-2773, 321-567-2773. Más Olímpicos clasificados en Olímpica Estéreo. Se ofrece dama para trabajar en casa de familia o servicios generales. Se ofrece dama para trabajar en casa de familia o servicios generales. Informes 310-715-7756. 310-715-7756 para más información. A ver qué más tenemos a través de nuestro WhatsApp de Olímpica Estéreo. ¡Hola, Olímpica! A ver si está... ¡Ah, para participar por Mercadiario! Bueno, Mercadiario, listo. Hola, Olímpica, se vende Mazda 2. Se vende Mazda 2, modelo 2026. Es de la línea Grand Touring, con 4.900 kilómetros. Informes al 314-868-2119. 314-868-2119. Para más información, Olímpicos clasificados en Olímpica Estéreo. La dirección es de Rommel Patiño Martínez. Soy J.C. Morales acompañándoles a esta hora. Olímpicos clasificados en Olímpica Estéreo.

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y basta ya de mentiras. En Olímpica Estéreo 89.7, Arsecumbia. En Olímpica Estéreo 89.7, 11 de la mañana, 38 minutos, 11:38. Seguimos a esta hora con más Olímpic clasificados. Olímpic clasificados en Olímpica Estéreo. Si está comprando carro, si está vendiendo el carro, si está vendiendo la moto, si está alquilando el apartamento, si está vendiendo la casa, cuéntenos a través del WhatsApp de Olímpica. Si está ofreciéndose para buscar trabajo, para trabajar, díganos a través del WhatsApp de Olímpica Estéreo 320-5444-897. Se vende picadora de papas eléctrica. Se vende picadora de papas eléctrica. Perfecto funcionamiento. Informes al 321-746-9179. 321-746-9179. Se vende bicicleta estática, antigua pero funcional. Se vende bicicleta estática, antigua y funcional. Informes 316-318-1495. 316-318-1495. Se vende tablero pequeño en acrílico con espacio para marcadores. Informes a través del 316-868-6361. 316-868-6361. Olímpic clasificados en Olímpica Estéreo. Se vende lote en la vereda del Trébol de Chinchiná. 600 metros cuadrados, se vende lote en la vereda del Trébol de Chinchiná, 600 metros cuadrados. Informes 321-644-5988, 321-644-5988. Se alquila casa en La Asunción, se alquila casa en La Asunción, barrio La Asunción, tiene garaje, tiene patio, tiene punto para negocio, recién remodelada en La Asunción. Informes al 311-314-0643, 311-314-0643. En el barrio Lleras se vende una casa, se vende casa en el barrio Lleras, cerca a la avenida. Informes al 304-361-8424, 304-361-8424. Clasificados en Olímpica Estéreo. A través de nuestro WhatsApp de Olímpica Estéreo, usted puede comunicarse, nos deja su servicio social, su clasificado, su Olímpic clasificado, y con todo el gusto, Olímpic clasificados de lunes a viernes de 10 a 12 del día. Hola Olímpica, buenos días. El pasado domingo, dice el mensaje, abordé un taxi del barrio El Carmen hasta Chipre y se me quedó una chaqueta negra de cuero dentro del vehículo. Si el conductor se la encontró o alguien la vio y desea devolverla, puede comunicarse al número 312-477-7470. 312-477-7470. 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Se alquila apartamento en el conjunto residencial Portal de Bengala. Se alquila apartamento en el conjunto residencial Portal de Bengala. Tiene 3 habitaciones, sala, comedor, cocina y baño. Informes 312-780-6730, 312-780-6730. 11:41 minutos en Olímpica Estéreo. 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

0: más Olympic clasificados a esta hora en Olympic Estéreo 89.7, 11 de la mañana, 50 minutos. Son las 11:50 a través del WhatsApp de Olympic Estéreo. Se vende miscelánea y quesera en Villa María. Central, se vende miscelánea y quesera en Villa María, ubicado en todo el centro de Villa María, 310-520-83. A ver, 310-520-3583. El número para que se puedan comunicar, se vende miscelánea y quesera en Villa María. Centro, 310-520-3583. 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
0: En Olímpica Estéreo 89.7. Se necesita finca pequeña en arriendo con opción de compra. Cerca a Manizales, se necesita finca pequeña en arriendo con opción de compra. Cerca a Manizales, 312-746-2375, 312-746-2375. Se vende moto TVS 100 Sport en buen estado, papeles al día. Se vende moto TVS 100 Sport en buen estado, papeles al día. Informes al 300-705-9129, 300-705-9129. Yo escucho Olímpica Estéreo porque me pone todo y bien bueno para participar, claro, adelante. Dice por aquí, se vende finca bien ubicada en la vereda Villarazo, Villa María, 4 cuartos, habitaciones, 2 apartamentos... Casa, cuartos, habitaciones, 2 apartamentos con baño privado, 1 con cocineta, terraza, parqueadero, a borde de carretera, de café y potreros. Informes al 320-673-4816, 320-673-4816. Se vende finca bien ubicada en la vereda Villarazo, 320-673-4816. 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Se vende cafetería y restaurante en El Cable. Excelente ubicación, especial para café bar. Se vende cafetería y restaurante en El Cable. Excelente ubicación, especial para café bar. Informes 310-398-2089. 310-398-2089. Olímpic clasificados en Olímpica Estéreo 11:53.

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3: 11:57 minutos en Olímpica Estéreo.
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2: 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La dirección es de Rommel Patiño Martínez. Soy J.C. Morales.
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2: Con las noticias a esta hora de la ciudad de Manizales y el departamento de Caldas. Ejecutan orden de captura por homicidio en Chinchiná. Hombre fue detenido en el barrio San Cayetano.
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2: Aumentan los ataques con drones en el país. Niegan la oportunidad a Santiago. Juez rechaza acuerdo por tentativa de homicidio entre hermanos en el municipio de Villa María. Operativo Dardo 11. Capturan a 5 involucrados en extracción ilegal de material en el municipio de Anserma. Operativo policial en Caldas. 8 capturas relacionadas con el tráfico de drogas y el juego ilegal. ¿Qué hipótesis hay del accidente en el caso en que un vehículo impactó la iglesia del barrio Palermo?
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2: Las noticias a esta hora en Olímpica Estéreo 89.7. Condenan a Juan Gabriel por quitarle las pertenencias a un campesino en la galería de la ciudad de Manizales.
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2: Olímpica Estéreo al mediodía te informa 12 y 14 minutos en Olímpica Estéreo 89.7.
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1: Olímpica Estéreo al mediodía te informa. 12 del día, 21 minutos. En Olímpica Estéreo 89.7, 12, 21 minutos. A través de la línea de emergencia, la estación de policía Marmato, solicitando apoyo en el rescate de un cuerpo que se encontraba en las aguas del río Cauca, se desplazaron unidades de bomberos hacia el lugar para adelantar las maniobras en conjunto con los uniformados del CTI. Personal del CTI se encargó de los trámites legales respectivos para la identificación del cuerpo sin vida hallado en las riberas del río Cauca, a la altura de la entrada al municipio de Marmato. Así fue rescatado el cuerpo, al parecer, de un hombre en avanzado estado de descomposición en el río Cauca en la tarde de ayer. Noticias que desarrollamos a esta hora. 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
1: Juan Gabriel Velázquez Ocampo ajustó la tercera condena en su historial delictivo. Tuvo una en octubre de 2018 de 105 meses por intento de homicidio y hurto en la ciudad de Bogotá. Otra de noviembre del 2016 en el municipio de Cundinamarca de 10 meses y 15 días por robo. Y el pasado martes le confirmaron otra por hurto calificado y agravado en el sector de Puerto Paz, que antes conocían como Puerto Plomo, en la Galería de Manizales. Él y otro sujeto tumbaron al piso a un campesino y le quitaron el celular, la cadena de plata y dinero en efectivo. A Juan Gabriel lo aprehendieron en flagrancia, hizo un preacuerdo con la fiscalía, socializado este martes. La rebaja le dejaba la pena en 6 años, pero como indemnizó al afectado con 300,000 pesos el pasado 6 de junio, tiene derecho a otra disminución del 75% y pagará solo 18 meses de cárcel. 12 del día, 23 minutos.
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1: Las noticias de Manizales y el departamento de Caldas. ¿Qué hipótesis hay del accidente en el que un vehículo causó daños en la iglesia de Palermo en Manizales? En el vehículo se movilizaban dos mujeres mayores, la conductora de 78 años y su hermanita de 74, quienes sufrieron algunas lesiones que no revistieron gravedad. Se visitó el sitio el 14 de julio, el día de ayer, y vio que ya se tapó el hueco generado. El sacerdote a cargo, Jorge Iván Rincón Rodríguez, expresó que la conductora pertenece a esa parroquia y responderá por los daños causados a la estructura de la iglesia del barrio de Palermo. 12.24 minutos en Olímpica Estéreo 89.7, 12.24, Olímpica te informa al mediodía en Olímpica Estéreo.
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2: ¡Olímpica! 12 del día en 41 minutos en Olímpica Estéreo 89.7. Tremendo mediodía el que estamos disfrutando en la ciudad de Manizales. Las noticias de Manizales y el departamento de Caldas. Operativo Dardo 11. Capturan a 5 involucrados en extracción ilegal de material en Enserva. En articulación con autoridades militares, ambientales y de inteligencia, se lideró la operación Dardo 11, intervención estratégica contra la explotación ilícita de yacimientos mineros en la vereda Guamito, sector de la quebrada Chabarquía. Los aprendidos, entre 18 y 35 años, extraían de manera artesanal e ilegal material de arrastre, o sea, grava y arena, desde un socavón. En articulación con autoridades militares, ambientales y de inteligencia, se lideró esta operación. En el operativo participaron la seccional de Carabineros y Protección Ambiental de Caldas, la seccional de Inteligencia de la Regional 3 de Carabineros, el Batallón Ayacucho, el Batallón de Seguridad Civil número 5 y la Brigada contra Explotación Ilícita de Yacimientos Mineros. Los aprehendidos extraían de manera artesanal e ilegal material como grava y arena, desde un socavón, sin contar con el título minero ni licencia ambiental. En el procedimiento también incautaron 2 motores utilizados para el desarrollo de la actividad extractiva. Estas actividades ilícitas ocasionaban graves afectaciones, oígase bien, graves afectaciones a las fuentes hídricas, los suelos y la biodiversidad, además de exponer a los responsables a accidentes por derrumbes, inundaciones y otras condiciones de alto riesgo derivadas de la explotación minera sin controles técnicos ni medidas de seguridad. El coronel Alex Durán Santos, comandante del Departamento de Policía de Caldas, destacó que la protección del medio ambiente es una responsabilidad compartida. Quienes destruyen los recursos naturales no solo afectan el patrimonio ambiental de todos los colombianos, sino que también ponen en riesgo su propia vida. E invitó a la ciudadanía a denunciar cualquier actividad que atente contra los ecosistemas, indicó el comandante del Departamento de Policía Caldas. 12:44 minutos en Olímpica Estéreo, 12:44 al mediodía. 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
1: 12 del día, 52 minutos en Olímpica Estéreo, 89.7, 12:52. 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La Policía Nacional en Caldas recorre el departamento mediante la ejecución de comandos situacionales, estrategia articulada con la Secretaría de Gobierno Departamental y las administraciones municipales para fortalecer la seguridad, la convivencia ciudadana y la prevención del delito. En esta oportunidad y en coordinación con la Administración Municipal de Marquetalia, durante 72 horas se desarrolló una intervención integral mediante el despliegue de actividades operativas, investigativas y preventivas orientadas a impactar los factores generadores de criminalidad y fortalecer la percepción de seguridad entre la ciudadanía. Durante las últimas horas, uniformados de las diferentes especialidades y grupos operativos ejecutaron acciones focalizadas en sectores priorizados del municipio de Marquetalia, conforme al análisis situacional de seguridad y convivencia, permitiendo una intervención integral de los principales fenómenos delictivos. Los dispositivos de control fueron desarrollados en la vereda Huacas del municipio, el corregimiento de Santa Elena, los barrios San Vicente, Andes y Juan Pablo II, así como en sectores estratégicos como la zona de tolerancia, el parque Antonio María Incapié, el parque Risaralda y las vías que conducen a los municipios de Manzanares y Victoria. Durante estas actividades de prevención, registro y control se verificaron los antecedentes de 765 personas, 425 vehículos y 178 motocicletas. Además, se realizó la consulta de 33 celulares mediante la verificación de IMEI. Hubo 8 capturas por porte de estupefacientes y ejercicio ilícito de actividad monopolística de arbitrio rentístico, o sea, chance ilegal. Se incautaron 352 boletas de rifas clandestinas. Todo esto sucedió en el municipio de Marquetalia en las últimas horas. 12:54 minutos en Olímpica Estéreo. 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
1: Corriendito, corriendito, 2:13 en Olímpica Estéreo. Rommel Patiño en la dirección, Freddy Stewart. A esta hora estamos con ustedes, acompañándolos en esta tarde de buena música. Una tarde de fútbol también. Oiga, buen partido está este 13 minutos y ya Inglaterra y Argentina se ven las caras y se juegan el partido de la vida. 2:14 ya, 2:14, y de una vez le vamos a dar cambio por acá a nuestro compañero J.C. Morales. Otra voz olímpica porque está con nuestros amigos de Colchones Zuler, donde dormir es un placer, y saludamos hasta ahora a J.C. que nos cuente muchas cositas interesantes aquí en Olímpica Estéreo. J.C. Morales, ¿dónde anda por ahí este muchacho?
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2: ¡Ay, por Dios, Freddy Stewart, hombre! ¿Cómo me escucha por ahí? ¿Bien? ¿Estamos
1: excelente,
2: bien?
1: Excelente.
2: Bueno, estás nítido. Sirvió la mejorita, hombre, es que se supiera, hombre, cachorrito que tengo aquí al lado. ¡Qué belleza, hombre! Estamos aquí a punto de hablar con Laurita y salió un cachorrito, un golden.
1: Sí.
2: Cachorrito precioso, espectacular. Pero bueno, a lo que vinimos, vamos, Freddy Stewart. 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Estamos a esta hora con Laura Sofía, ¿cómo vamos, Laura? Bienvenida a Olímpica Estéreo 89.7.
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2: Perfecto, ya regresamos al sector del Parque del Agua, ya, frente al letrero de entrada Manizales. ¿Sí lo ha visto, Freddy Stewart?
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1: señor,
2: 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Tarde espectacular, hombre. Pendientes ahí con el partido, pues. ¿Cómo vamos con el partido, papá?
1: Eso, sí, señor. 2:16 en Olímpica Estéreo, 2:16.

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1: Esa canción viene completa luego de la pausa porque la vamos a escuchar completica. Latin Brothers con el serrucho. Viene completa luego de la pausa aquí en Olímpica Estéreo 89.7.
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0: Ever Vargas, La Tristeza Mía. 2:38 en Olímpica Estéreo. Volvemos con J.C. Morales y más información con los amigos de Colchones Zuler.
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0: J.C.
2: 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Como ya lo dice toda la ciudad de Manizales, hombre, está hasta ahora con nosotros Carlos. ¿Cómo va todo, don Carlos? Carlos Hernández, ¿sí o no? 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

0: el tizón está encendido. Bueno, ya se acabó el primer tiempo. Empatan Argentina e Inglaterra. Empatan a cero goles. Se acabó el primer tiempo. Bueno, vamos a ver cómo queda ese partido hoy definitivamente. 2:49 en Olímpica Estéreo. De nuevo, J.C. Morales. 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
2: Hacerle fuerza, mi Argentina querida. Mi Argentina querida. Mentiras, hombre. 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
0: Don JC, nos fuimos ahí. Ahora sí. Listo.
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0: Excelente, JC. Saludo para todos los amigos de Colchones Zuler. Dormir es un placer. 2:52.

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3: En Olímpica Estéreo, de la tarde, 55, 2:55.
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0: tratando de llegar al empate. Son las 3 de la tarde, 23 en Olímpica Estéreo. 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Son las 3:22.
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0: 3:23 ya, 3:23.
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0: Aquí está el grupo Néctar, corazoncito.
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1: Ese partido está una belleza. Y como dice el comentarista, Argentina tiene que ir perdiendo para jugar como juega. Porque después del gol, ahí sí empezó Argentina a buscar y a buscar y a buscar y ha estado cerca el empate. Minuto 82, Inglaterra 1, Argentina 0. Por el momento Inglaterra entonces estaría pasando a la final frente a España. Por el momento pueden pasar muchas cosas en 8 minutos. No digo nada más. O de pronto en 8 minutos más la adición. Esa adición de pronto puede ayudar, ¿no? Para los intereses de tanto de Inglaterra como de Argentina. Está muy bueno el partido. 3:43 en Olímpica Estéreo. 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Una Inglaterra que ya va a empezar como a cerrarse, como a defender. Lo veo muy replegado atrás a Inglaterra. De pronto esperando un error de Argentina como para contragolpear, pero el equipo inglés está muy atrás. Y Argentina haciendo lo suyo. Don Rommel, usted que me escribió ahora y me dijo, hermano, ese partido está una cosa pero impresionante. Ese Argentina como está encima. Y yo le dije, sí señor, es que no es cualquier partido. Esto es un partido de toma y dame. Ok, dice don Rommel, ¿usted cómo lo ha visto en estos minuticos? ¿Ah?
2: Acabé de llegar, muchas gracias.
1: Ah, sí, pensé que
2: no, acabé de llegar porque estaba en la casa viendo el primer tiempo.
1: Ah, ya. ¿Cómo le pareció el primer tiempo? Bueno, ¿no?
2: La ciudad está sola, está solita.
1: Está solo, todo el mundo está haciéndole fuerza a Inglaterra.
2: Ahora Argentina está desaforado, están locos, no saben qué hacer. Buscando. Yo creería que Inglaterra ya tiene que presionar y estar resguardada en la parte de atrás, no sé.
1: Sí.
2: No sé mucho de eso.
1: Eso están haciendo.
2: Pero tienen que cuidarse porque en cualquier momento usted sabe que los argentinos tienen factor sorpresa.
1: No, claro, ellos en tienen cualquier momento. Sorpresa.
2: Y es que queremos, no sé cuánta gente.
1: Vea, uy.
2: No sé cuánta gente quiere ese arquero, que ese Inglaterra esté a la final, en la final con España.
1: Ese arquero de Inglaterra ha sacado de todo, vea. Pickford acaba de sacar una.
2: Mire esa belleza.
1: Eso iba para gol. Sí, señor. Bueno, seguimos con la música, don Rommel. Vamos a seguir aquí analizando el partido los últimos minutos. Yo le presento aquí a Jovanel.
2: Sí, señor. Ah, lo nuevo, Jovanel, sí.
1: Como la arena
2: cante,
1: y el mar.
2: Cante, hermano. Hágale.
1: ¡Uy! ¡Gol!
2: ¡No lo dije! ¡Gol de Argentina!

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3: Así es el fútbol, 3 de la tarde, 54 en Olímpica Estéreo, 3:54.
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1: Ay, ay, ay, ay. Estaba por aquí con la tosecita aquella. El factor sorpresa, lo dijimos ahora, palabras de nuestro director Mel Patiño. El factor sorpresa, con Argentina nunca se sabe. Y lo que tiene Argentina es que es un equipo que va hasta el final. Y fue tanto al área a buscar el empate y a buscar el triunfo, que así lo logró. Y la final, la noticia deportiva. Final del Mundial, España versus Argentina, el próximo domingo a las 2 de la tarde. 2 de la tarde el domingo, España versus Argentina, final de el Mundial de Fútbol. Y el sábado jugarán Francia e Inglaterra. Parecería también una final, ¿no? Francia e Inglaterra van a jugar el tercero y el cuarto. La final entonces, España-Argentina, una final que se iba a jugar hace muchos años, pero por una guerra

0: programarse para ver la final. Tremenda final. Españoles y argentinos se verán las faces, las caras en esta gran final del fútbol mundial. Y bien por Argentina llegaron hasta el final buscando el empate y obviamente el triunfo. Y lo que dijo Don Rommel, el factor sorpresa lo tiene Argentina y así fue, dio la sorpresa. 4 de la tarde, 19 minutos en Olímpica Estéreo. 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
0: Aquí está Arce, Arce Cumbia. Basta ya de mentiras, 4 de la tarde, 19 en Olímpica Estéreo.

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3: Ya viene la ruta olímpica, son las 4 de la tarde, 56 en Olímpica Estéreo, 4:56.
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4: ¿Qué pasó? ¿Qué pasó? ¿Qué pasó?
3: Vamos a meter la mano así, o me deje meter
5: no,
3: la mano.
5: No, no, ¿qué pasó? ¿Qué pasó, querido? No, estamos felices, no. Estoy.
4: Fantástico.
5: Estoy feliz de
4: Gasparín.
5: No, bueno, muchas gracias por la invitación. Mucho gusto. Mi nombre es Marcelo Penetro. Yo como argentino, ¿qué le puedo decir? No,
3: con el corazón lleno de orgullo.
5: Estoy con el corazón hinchado, ¿no?
3: Hinchido.
5: No, hinchado, lo tengo hinchado.
4: Hinchado, hacer fuerza.
5: Hacer fuerza que estaba. No, pero yo estaba confiando en nuestra selección, ¿no?
4: Sí.
5: Yo estaba confiando en la selección argentina, que tenía la oportunidad de llegar al Mundial y que era capaz porque somos un equipo totalmente, ¿cómo te voy a poder decir? No, somos
3: luchador.
5: Somos unos científicos.
3: Con mucho de las de abajo, ¿no?
5: Un equipo
4: con
5: científico.
4: Con mucho gusto.
5: No, es un equipo científico, ¿sabes por qué?
3: ¿Por qué?
5: Primero analizamos, ¿no?
4: Sí. Ah, primero se dejan hacer un gol.
5: Cogemos el ratoncito y experimentamos ahí.
3: Hace un gato ganando con la presa.
5: Y ya después cogemos, digamos, el puntazo final, querido. Entonces, ¿qué puedo decir, no? Somos argentinos, querido. Los argentinos tenemos eso. Tenemos una hueva además, entonces, ¿qué podemos hacer? Sí, no. Sí.
4: Tampoco.
5: Tenemos testosterona, creo que decimos.
3: Ah, claro, claro.
5: O sea, tenemos bola, le ponemos bola a la cosa. Le ponemos cojones, como dicen otros.
3: Los que sabemos.
5: Entonces, eso es lo que le falta a unos equipos como...
3: Igual de acá.
5: Para
3: no ir muy lejos.
5: Nosotros los argentinos tenemos eso, nene. Tenemos los que vamos hasta el final, querido. Que vamos hasta el meollo, hasta el tueta.
4: El meollo, ¿no? De la
3: y así se dejaron robar las Malvinas.
5: No, pero eso es otra cosa. Eso ya por otro lado. Pero en el fútbol somos los mejores, querido. Mira, te puedo decir una vez que ya en la final,
4: ya.
5: Ponerle a eso
4: ya.
5: Que en el minuto 90 de la final hacemos el gol del triunfo.
3: Sí, la verdad, sí hay que creer.
5: Sí,
3: porque
4: funcionan a los españoles.
5: Pero no, de todas maneras, gracias por el apoyo a todos los colombianos
4: que
5: han estado apoyando, que me tiran, lo vi haciéndole fuerza a Congo, lo vi haciendo de fuerza a los egiptos, lo vi haciendo de fuerza a los suizos.
3: Sí.
5: Y hoy lo voy haciendo de fuerza a los ingleses. Así que, gracias totales, boludo. Mierda.
3: Me voy a... Juan J.C. Morales con la dirección de Robert Padillo
5: Martínez. No los quiero ver. Hasta el domingo me despierto. Y me voy a tomar unos mates con unas minas y unas birras. Oye, cualquiera, querido. Porque tengo que celebrarlo, boludo. Hola, ¿cómo estás?
3: Estaba emocionado. A propósito, tenemos informe del cantante del gol en Olímpica Estéreo.
5: Mira, le traje mate. ¿Quiere mate?
3: Mate. No, uy, mate.
5: Bueno.
3: Mate, ese mate bueno, hombre. Ese mate bueno.
5: Está delicioso. Está riquísimo, ¿no?
4: Pero independientemente de todo, JC, a los oyentes hay que decirles, hombre.
3: Independiente de Medellín.
4: Felicitaciones, Argentina, hombre.
5: Pues gracias, querido.
3: Independiente de Avellaneda.
5: Gracias, doctor Marín.
4: Está representando
5: doctor, ¿qué? Claro, doctor. Está diciendo lo que es. Estamos representando. O sea, tenemos...
4: Sí,
5: es el único equipo suramericano, boludo.
4: Sí,
5: o sea, lo que dice el doctor es cierto.
4: No,
5: o sea, estamos representando.
4: Por DJ.
5: Bueno, DJ.
4: Eso.
5: Marín.
4: Pero bueno, ya. Final.
5: No, final el domingo, querido. Argentina, España.
4: Hombre, que ya.
3: Marín, desde hoy empieza a regir en nuestro país. Marín y Freddy Stewart y el argentino este.
5: Marcelo Penetro.
4: Marcelo Penetro. Qué apellido tan característico.
5: ¿No conoces a Marcelo?
4: Sí, pero a Penetro, ¿no?
5: Usted no te agaché porque...
3: Desde hoy empieza a regir la ley en Colombia de las 42 horas. Disminuyen 2 horas más.
4: Sí.
3: Al horario laboral semanal.
5: Mira, eso es
4: desde
5: lo que,
4: hoy.
3: Desde hoy.
5: Eso es lo
4: entonces ya me deben un extra.
5: Eso es lo que no los deja progresar. Nosotros en Argentina trabajamos
4: fuera, ya. Calmate, hombre, Marcelo.
5: Miguel Ángel Llano. Miguel Ángel Llano.
3: No, sabes que aún no son músicos. A esta hora,
4: la ruta olímpica.
5: Ahora somos argentinos, querido.
4: Sí.
5: Los mejores.
4: Somos los mejores. Felicitaciones también para los españoles.
5: No, porque no han ganado nada todavía.

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2: No puede ser.
3: No puede ser.
4: Ahí les cuento,
2: Dios. Dame la hora, Marín. Dame la hora,
4: Marín.
2: Dame la hora, Marín.
5: 5 de la tarde, 45 minutos.
4: El
5: faltan
4: mundo,
5: 15 minutos para las 6.
4: Mirá en este momento lo que hablan los diferentes medios deportivos del mundo. La Argentina a la final.
5: No
4: todos los medios del mundo está diciendo Argentina a la final. Batacazo de Argentina a Inglaterra.
5: Sabemos.
4: Dice el diario AS. El diario AS de España, el diario AS
5: no
4: Colombia.
5: Tiene nada para hacer ahorita más tarde.
4: ¿Sabes qué tengo para hacer ahora? Celebrar, boludo. Porque vamos a la final, querido. No, estamos felices los argentinos.
2: Mira, hablando de fútbol.
5: Va a tirar el programa.
2: Hablando de fútbol.
4: No, esa no es la idea, querido. La idea era que usted estuviera en el toque internacional, ¿no? Que este programa tuviera un toque de elegancia, ¿no? Sí. Y qué bueno, qué mejor tener un argentino acá para que... Exacto. Sofisticación es la palabra. Y traer un argentino acá para que el rating suba, para que... ¿Cuándo sale el ECAR? ¿No sale? No. Bueno. Entonces, con toda la humildad del mundo, estamos felices, estamos contentos y gracias a toda la gente por los mensajes de alegría.
2: Le voy a presentar un amigo suyo, hombre. Sí. Acabo de mandar sus noticias.
5: Sus apreciaciones.
2: Sus apreciaciones.
5: Conceptos.
2: Mi querido amigo J.C. Morales, aquí le envío las
4: Alfaro?
2: Noticias.
4: ¿Alfaro? No,
2: señor.
4: Bielsa.
2: El cantante del gol.
4: El cantante del gol, este loco que dice, claro. ¡Tú, tranquilo!
2: Eso, ese.
4: Escúchenlo.
2: ¡Olímpica Estéreo! ¡Llegó Javier Fernández!
4: El narrador, ¿cierto?
2: El narrador.
5: El que canta en
4: Bueno, escuchemos.
6: A toda la audiencia de Olímpica Estéreo en Colombia, un abrazo muy especial.
4: ¿Por qué suena tan raro ese boludo?
2: Después
6: de muchas críticas.
2: Cantante, envíalo otra vez.
4: Envía otra vez el audio.
5: Conecte.
4: Lo que pasa es que.
2: Muévale por el cablecito.
4: Como yo estoy acá.
5: Se siente.
4: Sí, me hago entender. Entonces, de pronto es por. No sé. Es que yo emano tanta energía que de pronto se saturó el sistema, ¿no?
2: Claro.
4: Bueno, pero ¿vamos a escuchar al cantante o no? Porque
2: Que le mueva el cable.
4: ¿Cuál cable?
2: Muévale el cable.
6: Muchos dimes y
2: no.
4: Algo está pasando.
2: No, cantante, muévale el cable.
4: Espera, ¿no sea el cable abajo?
2: El cable abajo. No, el cantante.
5: El de allá.
2: Él es el que tiene.
5: Problema técnico.
4: Estamos cagados ahí con eso. Estamos cagados.
5: A nosotros acá.
4: Si fuera en Argentina, esto no pasaría.
2: Hombre, han pasado otras cosas.
4: No, pero en Argentina no pasa. En Argentina decimos, vamos al aire, ¡pum! De una sale. ¿No?
2: Sí, claro.
4: Sin ninguna falla.
2: En Fox, yo he visto.
4: No sé por qué pasa en Colombia, pero bueno, nada que hacer. Viva Argentina.
5: Pasa en la mejor familia. Bueno, está bien. Bueno, vamos a comentarles en
4: vivo. Que iba Argentina,
5: tanto,
4: de todas maneras.
5: Ya restableceremos,
4: ¿no?,
5: la comunicación con el cantante del gol.
2: Sí, señor.
5: JC, estábamos aquí hablando internamente de un video que ya lleva más de 10 millones de reproducciones.
2: ¿10 millones?
5: Y tiene como protagonistas una pareja de venezolanos.
2: Ajá.
5: Y es que se habla del famoso video de la hamburguesa triple. Usted conoció también la historia.
2: Ya, ¿qué ha pasado? ¿No? Sí, eso de la hamburguesa triple.
4: ¿Hamburguesa triple?
5: Y han salido.
4: O sea, una hamburguesa triple es una triple carne, ¿no?
5: Sí, una hamburguesa.
4: Una hamburguesa grande.
5: Morrudita, grande.
4: Morruda, la grande, que no cae en la jeta.
2: Esa es grande.
4: Tiene que tener una jeta como el chico del comercial de Rich. ¡Ah! O le saca la boca.
5: ¿Qué? Pues
2: ¿qué pasó?
5: Dama pide.
2: ¿Qué pasó?
5: Una primera cita pide en un restaurante.
4: Porque hablas como argentino, estás hablando como argentino.
5: Una hamburguesa triple. No, yo hablo
2: se
5: muy
2: está
5: colombiano.
2: Pegando.
5: Muy colombiano. Y ella, pues, estaba dispuesta a comerse una hamburguesa, pero resulta que el tipo la salió como tacañito.
2: Sí.
5: Le salió tacañito y dijo, una hamburguesa triple. Oiga, ¿qué? Pero es que es la primera cita, ¿cómo así?
2: La primera cita pidiendo una hamburguesa triple,
5: entonces,
2: chao.
5: ¿Qué quería el hombre, pues, tacañino o qué?
4: No, ¿una qué? ¿Una sencilla o sin carne o qué?
5: Empiezan los memes y empiezan a responderle muchas personas. Oígame, si ella fuera una mujer, quién sabe cómo, abro comillas, lo dice en los comentarios y, por supuesto, a través de las redes,
2: sí,
5: que... Otra mujer pide una Toyota o pide un carro, o pide yo no sé.
2: Pero
5: qué
2: es
5: cosa.
2: Que
5: no,
2: una
4: hamburguesa triple. A mí mi esposa, a mí mi esposa la primera salida me pidió un collar de perlas, yo se lo di.
5: Me salió con Marvel, porque
4: un collar de perla de diamante y yo se lo regalé.
5: Ah.
2: Así de sencillo.
4: Sí, sí, sí, sí. Entonces tengo que hacer un sugar daddy para... No.
2: Entonces este personaje dijo, no, lo que estaba buscando ella es un sugar daddy.
4: Porque le pidió una hamburguesa
2: le pide
4: triple.
2: Una hamburguesa triple. No, qué raco tan tacaño, hermano. No sea
5: tacaño. Por supuesto, ella también sale a dar su versión y dijo, no, venga, yo no le vi de malo nada. Una cita ciegas y terminar en un restaurante para pedirle una hamburguesa triple, ¿cuál era el delito, no?
2: Claro.
5: Para nada. Claro. Pero esto pues fue mal interpretado y se convirtió y se viralizó sobre todo a través de las diferentes redes sociales. Cuando terminó la cita, pues ella dijo, no, si quiere la pago yo.
4: Sí,
5: si
4: claro.
5: Quiere la pago la hamburguesa yo. Y por supuesto, esa sería la última vez que estamos y que salimos juntos, ¿no? Porque yo no estoy buscando un sugar daddy, como ya lo dijo usted, JC.
2: Muy bien, muy bien. Ahí está el cantante del gol, ya. Ya mandó a comprar otro cable.
5: ¿Verdad?
2: Mandó a comprar otro cablecito.
5: Recuperó.
2: Ahorita nos hace la nota el cantante del gol.
5: Está bien.
2: 5:51 minutos en Olímpica Estéreo. Hoy es 15, llegó la quincena, que está Hernán Gómez con la quincena.
4: Y hoy es 15 y ganó Argentina, querido.
2: No, 16,
4: la Virgen del Carmen. Mañana era el día de la Virgen del Carmen, hoy 16 de julio. Ya decía Diomedes Díaz que se llamaba Diomedes.
2: Sí, 16 de julio es la fiesta.

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3: 5:58 minutos en Olímpica Estéreo. Lo que quiero es tomar.

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2: Aquí estamos, empezando una nueva hora de música con ustedes en Olímpica Estéreo Olímpica. 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Sí, muy bien.
3: Estoy la ruta olímpica. Estoy muy mal de tanto gritar, querido.
2: No.
3: Ay, tengo mi garganta de, espera. De tanto gritar.
2: Otra vez, Marcelo.
3: Mira, ya estoy disfónico. No tengo voz de tanto.
2: Pero
3: gritar,
2: se la ha pasado gritando toda la tarde.
3: De tanto celebrar tanto el triunfo argentino, querido. Porque es un triunfo, querido.
4: Está sudadita, ¿no? La camiseta, hombre.
3: Esta camiseta de Argentina no me lo va a quitar hasta el domingo.
2: Rolón, ¿hasta el domingo? No, la chucha, póngase otra. Todas las
4: es
2: que tienen.
4: El olor del triunfo.
2: El olor del triunfo. Piensa, y el olor del triunfo argentino. ¿Usted vio a los argentinos en la tribuna hoy?
4: No.
2: Llenos de sudor.
4: ¿Verdad?
2: Y las argentinas también llenitas.
4: Qué pecado. Llenitas
2: de... Sí, no, pero felices. Se lo merecen, de verdad, se lo merecen. Sí,
4: pero
2: si
4: ya, Marcelo, bueno, quédese allá.
2: Marcelo.
3: No, yo estoy tranquilo ya, no, pero bueno, no, gracias a todos por el apoyo.
4: Ya,
3: la gente que está pasando, la gente dijo, ahí está Marcelo. Y yo le dije, ¿conocí a Marcelo? Y me dijeron, no, yo, allá te conocelo. Pero no,
4: sí,
3: ya, se tomaba foto conmigo. Vino una chica, y le dije, ¿conoces a Marcelo? No. Y yo, allá te conocelo.
2: O sea, Marcelo, eso, ya. Marcelo. Ya. Bueno, Marina, hablando de jugadores de fútbol.
5: Señor, ¿cómo está, querido?
2: El señor allá, sí, es en serio. Ay, Marina, hablando de los jugadores de fútbol.
4: Oiga,
2: que
4: sí.
2: Son, por supuesto, sometidos a muchos factores, sobre todo físicos, psicológicos.
4: Por supuesto.
2: Sí, se va a tocar algo muy especial en cuanto a los jugadores de fútbol. Bueno, y deportistas de alto rendimiento, Marín.
4: Y empiezan a conocerse muchas historias, JC, precisamente frente a los problemas de salud mental que enfrentan esos jugadores cuando de pronto la fama, el reconocimiento, el tener mucho dinero,
2: sí,
4: la posición, en fin, todo esto juega.
2: No saben qué hacer con toda esa plata, hermano, que puedan repartirla.
4: Ay,
2: uy,
4: pero
2: entre los de jockeys de Olímpica.
4: No, hay unos muy juiciosos.
3: No,
4: que,
3: hay unos que invierten.
4: Claro, y crean fundaciones y apoyan,
3: exacto,
4: fundaciones y demás, pero hay otros que,
3: hermano, que no saben qué hacer con el dinero.
2: Todo ese billete que tienen, no saben qué hacer con todo,
3: no,
2: eso, hermano.
3: Llegan al punto de que no saben qué hacer con tanto dinero.
4: Sí.
2: Y la vida les aburre.
4: Tras la muerte del futbolista de Sudáfrica, compañeros, un jugador que participó recientemente en el Mundial,
2: ¿sí?,
4: salió un colombiano a dar también su testimonio.
2: ¿Quién?
4: Nada más y nada menos que Freddy Guarín.
2: Freddy Guarín, sí.
4: Un jugador de la Selección Colombia,
2: sí, claro,
4: muy exitoso en su momento,
2: sí,
4: ¿no?
2: Sí, claro, claro.
3: Jugaba muy bien.
4: Pero también tuvo una vida...
2: Del 2002, sí, 2010, sí, sí, 2014...
4: No, de una camada 2014, de jugadores interesantes,
2: sí,
4: ¿no?
2: Sí, sí.
4: Pero también le conocimos que en su parte personal tuvo muchos desórdenes. Consumo de licor, de drogas, tuvo hijos, estuvo con varias mujeres.
3: Estuvo involucrado en
4: violencia intrafamiliar.
3: Violencia intrafamiliar, que fue como que lo que más... los problemas
4: cosas
3: que tenía este señor,
4: sí,
3: y con el licor, impresionante.
4: Sí, sí. Pues todo indica, según la información preliminar, que el jugador que falleció recientemente, Adams, había afrontado una fuerte depresión durante el Mundial, después de la muerte de su abuela ocurrida pocos días antes del inicio del torneo internacional. Y ahí entonces se conoce, por ejemplo, la historia de Freddy Guarín, que dijo y expuso a un medio de comunicación que tres veces sí, tuvo que buscar ayuda psicológica. Estuvo tres veces deseando incluso morir.
3: Sí,
4: tres veces, según el futbolista colombiano, exfutbolista colombiano Freddy Guarín. Además salió en un video publicado en redes sociales contando su historia. Dice que intentó suicidarse en tres oportunidades, por lo que pidió buscar ayuda,
2: claro,
4: profesional y tratar de ayudarle con ese tema que era una prioridad. Dijo, abro comillas, he vivido situaciones las cuales me ha llevado a pensar en no querer vivir más y lo intenté en varias ocasiones. Entonces, yo sé lo que es estar pasando por esa situación,
2: sí,
4: qué es lo que está sucediendo, pasando,
2: claro,
4: por la mente, y entiendo muy bien esos demonios y esos pensamientos obsesivos que pasan por la mente. Yo intenté quitarme la vida tres veces y no voy a entrar en detalles. Y es lo mejor, porque ahora se convierte en un testimonio.
2: Sí.
4: El hombre como que se recuperó, está recuperando su relación sentimental,
2: claro,
4: su familia.
2: Muy bueno,
4: y demás.
2: Muy bueno.
4: Se alejó del alcohol, bueno, tantas cosas, ¿no?
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2: Qué buen hombre por Freddy Guarín, hombre, que logró salir de ese hoyo, de ese hueco.
3: Sí, sí.
4: Pero dijo algo muy interesante y es que el día en que levanté la mano, pedí ayuda y pude hablar, pude identificar que fue lo que me llevó a ese pensamiento y a esa acción de intentar quitarme la vida, para empezar a atacarlo, para empezar a contrarrestarlo. Es decir, cuando él pidió ayuda, la recibió. Y ahí es muy importante entonces pensar en ese tipo de situaciones, expresar lo que se siente, lo que está pasando por la mente, incluso por el corazón, pedir ayuda, levantar la mano y ojalá encontrarle, ¿no?
2: Muy bien. Pues, yo le voy a levantar la mano.
3: Hombre, sí, no, y hay que hacerlo porque uno no sabe quién está en problema y quién tiene crisis. Claro,
2: y ayudar también.
3: Hombre, muchachos, está aquí escribiendo videos para adultos.
4: Me pasaron
3: unos videos para adultos, hermano.
2: Con razón.
3: No, yo estoy aquí feliz viendo.
4: Es que tiene tanto virus en
2: esas
4: salas celular.
2: Levantadas.
3: No sean mal pensados, hombre.
2: Sombrero levantado.
3: Mal pensados ustedes todos. No, dice. Un video es de cómo teñir canas. El otro, cómo quitar arrugas. Y el otro, cómo preparar el alcohol para los dolores y así. No, es mal pensado, hombre. ¿Qué pensaron? Estaba viendo ya en bola.
2: Cuento para las rodillas.
4: Me decía a ver. Uy, pero ¿esto qué es? Esto es una bola de boliche.
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0: Sofoco.
3: El calor es que tengo yo.
4: Argentino.
3: No, seguimos acá disfrutando. No,
0: el programa usted.
3: No, el que gana es el que goza, querido. ¿Quién es el que celebra? ¿El que gana, boludo?
2: ¿Quién que se lleva a Marcelo?
3: Estamos en la final, boludo.
2: Marín, lo invito a que se lleve a Marcelo ahorita.
3: Estamos en la final. Les cuento que esta final se iba a jugar este año en marzo.
0: ¿Quién se lo va a aguantar hasta el domingo?
3: No,
2: ¿por qué se iba a jugar en marzo?
3: No, esta final entre España y Argentina se iba a jugar en marzo.
0: Sí. ¿Marzo? ¿Y por qué marzo?
3: Son datos que yo te voy a quedar.
0: ¿Por qué en marzo?
3: ¿Sabes ¿Por qué? ¿Quién fue el campeón de la Copa América el año pasado y a quién le ganaron?
0: Ah, sí, a Colombia.
3: Ah, no quería recordarlo, ¿no?
0: Bueno,
3: pero,
0: sí.
3: Pero bueno, ¿quién ganó la Copa América? Argentina.
0: Argentina.
3: ¿A quién se la ganó? A Colón.
2: A Colón. Sí.
3: Y bueno, ¿y quién ganó la Eurocopa el año pasado?
0: Ah, España.
2: España.
0: Hombre,
2: claro,
3: España.
2: Claro.
3: Entonces, cuando se...
0: Iban a jugar ambos.
3: Claro. La Argentina... La Argentina que hoy ganó, querido, estamos contentos. Jugaba contra España en marzo, en Qatar.
0: Los campeones.
3: Pero, exacto, los campeones de la Copa América y la Eurocopa. Se enfrentaban en marzo.
0: ¿Y qué pasó?
3: El 26 de marzo, pero por problemas de... se jugaba en Qatar.
2: La guerra de...
3: Pero por la guerra que se libra
2: en Oriente.
3: Por eso volvió a votar allá, bombardeando y todo. No se pudo. Argentina buscó jugar en Sudamérica y los españoles dijeron no, porque tienen favoritismo, localía y
0: claro,
3: todo.
0: Claro.
3: Y los españoles dijeron, ¿por qué no jugamos en otro estadio, no?
2: Sí.
3: Y entonces dijeron, no. Llegó el momento que ni se pusieron de acuerdo. Que la final a la final no se jugó. Terminó quedando... inédita para
0: bueno, pero
3: o sea,
0: ya viene
3: no
0: el
3: final.
0: El domingo, sí. El domingo vamos a ver quién es quién.
3: Pero este domingo, domingo. Sí vamos a jugar la final.
0: Este domingo. Ya.
3: Son datos que quedar y no
2: quedan.
3: Solo quería hacer esa pequeña introducción,
0: sí,
3: ¿no? Recordarles que nosotros le ganamos a usted.
2: No, pero si hay que decir algo, hombre, si es por garra, si es por fuerza, si es por de aquello.
3: Por huevo, querido.
2: Si es por eso. Definitivamente se lo merece, no, se lo merece, porque qué berracos tan luchadores.
0: Yo no sé si le alcance para ser campeón, porque España también está en
3: ya,
0: cierra el micrófono.
2: Calmaos, muchachos,
3: Doctor Marina, si no estoy con vos, querido, ¿verdad? No, discrepo con vos, pero no. No, de verdad, no.
2: Caloni es un pendejo al lado de Marcelo.
0: Se los va a aguantar, pues, no.
3: Así, ¿quién dice que no?
2: Así durante toda esta semana.
3: ¿Qué es eso? Darle la capacidad a los argentinos.
2: Marín.
3: No, hay que decir una cosa, que España es duro. España es un rival duro.
0: Sí.
3: Y no podemos mirarlo por encima, ¿no?
2: Sí.
3: Aunque bueno, somos un poquito mejores, pero... pero a España es un equipo complicado.
0: Qué humildad.
2: Bueno, cubre la tapa con el pelo a Messi.
3: Sobre todo
2: la
3: humildad, que digo, que hay que ser humilde en todo.
2: Hay que ser humilde.
3: Podemos mirar lo que somos mejores que ellos, ¿no?
2: Sí,
0: oigan, compañeros.
2: Bueno, Marín.
0: Cambiando de tema. Porque,
3: Vamos
2: como cuatro minutos hablando.
3: ¿Quién se lo va a aguantar? ¿Quién se lo va a aguantar todo el día?
0: De acá al domingo, y si son campeones.
3: Ay.
0: No quisieron. Pues, ¿cómo les parece que hay una ciudad colombiana que está entre las 10 más bellas del mundo? ¿Ah?
2: ¿Cuál?
0: Estos sí son noticias buenas, bonitas, interesantes.
2: La ciudad de los parques.
0: Según Time Out, que
2: Time
0: es
2: out.
0: Naturaleza exuberante y verde.
2: Time Out.
0: Prácticamente por donde quiera que se mire. Pues, ¿cómo
2: ¿cuál?
0: Les parece que... Oh, ya me está pegando la bobada este Marcelo. ¿Cómo les parece?
2: ¿Cómo les parece?
0: Ya. Los resultados de una amplia encuesta internacional han colocado, adivinen, ¿a qué ciudad?
2: ¿A quién? A la ciudad de los parques.
0: Que les pase así por la mente rápidamente.
2: Bucaramanga.
3: Una ciudad de Colombia que es muy bella.
0: Bonita,
3: ¿cuál? Titiribí.
0: Titiribí en Antioquia,
2: Marinilla.
0: ¿No? Pero sí es cerca de Titiribí. No. Es en Medellín.
3: Medellín
0: está hoy en el centro de la conversación sobre belleza urbana.
2: ¿Verdad?
0: Más de 24.000 residentes de distintas regiones compartieron su perspectiva sobre la estética de las ciudades y la capital antioqueña, para que vean que no todo es en Argentina. Se ubicó como la única representante latinoamericana entre las 10 primeras del ranking elaborado por esta revista.
3: Lo que pasa es que Buenos Aires desistió de participar en ese concurso. porque dijo, no podemos ganarlo todo. Entonces, como Buenos Aires no quedó ahí, entonces le dieron a Medellín.
2: Jugar a Medellín.
3: No, esa es Medellín. La historia, esa es la verdad.
2: Medellín.
0: Por eso le dicen la eterna primavera. La
3: ciudad de primavera.
2: Sin embargo, eterna primavera.
0: Vea, sin embargo, en esta encuesta, pues hay otras ciudades también salieron ahí como bien rankeadas, digámoslo
2: sí,
0: así.
2: Sí.
0: Por ejemplo, destinos reconocidos como Viena, Río de Janeiro,
2: Viena.
0: Florencia.
2: Caquetá.
0: No, creo que sea Florencia.
2: Caquetá.
3: Florencia, Caquetá.
2: Florencia, Italia.
0: Edimburgo, Sydney, Chicago, Edimburgo, Lisboa, hermoso. París, Estocolmo, Oporto, Medellín.
3: Es el colmo, es el
0: Riga.
2: Estocolmo.
0: Digamos que el ranking de las 10 ciudades, según esta revista, más bellas por su naturaleza, más bellas del mundo. Qué bueno por Colombia. Qué bueno por Medellín, por el Valle de Aburrá. Y es un ejemplo a seguir,
2: sí,
0: definitivamente.
2: Sí, sí.
0: ¿No? Es un ejemplo a seguir.
2: El Valle de Aburrá.
0: Así
2: el
0: es.
2: El Valle de Aburrá. Muy bien. Eso, Marín, Medellín, entre las ciudades más bonitas. Y Manizales, ¿qué? No, yo creo que Manizales también debe estar por
0: el camino.
2: El
0: va por ese camino.
2: Va por ese lado.
0: Vea, hay una, algún día lleguemos
3: por acá. Hay una buena noticia para don Argentino, vea, el señor don Marcelo.
2: Don Marcelo.
3: Gianni Infantino será el árbitro del partido de la final. ¡Ah!
2: No, pero la verdad no lo necesita. No, ya después de lo de hoy ya no lo necesita.
0: No, no es capaz, necesita. Es capaz.
2: Ese,
0: solita,
2: sí.
0: Sin ayudas.
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3: Le dije a una muchacha, ay, qué bonitos ojos tienes. Y me dijo, son operadas.

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